puerta todavía está abierta. Mándate. Chau amigos, mi nombre es Andrés Alvarado, la producción del Negro Tomás. Hasta el lunes, misma hora, soy Dolo Dordi.

0: Son las 9:02.
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2: Mauricio Macri, tras las críticas al gobierno de Milei, si el PRO calla, lo que logramos es que el populismo avance. El expresidente reapareció en Buenos Aires en el marco de la gira para revitalizar su partido de cara a 2027. Dijo que su fuerza está para cuidar y completar el cambio.
1: Tribunales.
2: La justicia levantó el secreto fiscal y bancario de Francisco Adorni, hermano del jefe de gabinete. Fue denunciado por presunto enriquecimiento ilícito por la diputada Marcela Pagano. La cancelación de un crédito en el Banco Provincia en la mira del fiscal Guillermo Marijuán.
1: Política.
2: Milei insultó a Débora Plager, basado en unas declaraciones de la periodista que sacó de contexto. Desencajado y violento, el presidente dedicó una catarata de exabruptos a periodistas y opositores durante una entrevista ayer jueves en un canal libertario.
1: Sociedad.
2: El premio Nobel Mo Yan se enamoró de la Argentina, pero sus libros casi no existen en el país. El escritor chino estuvo en la Feria del Libro de Buenos Aires, pero difícil acceder a la vastedad de su obra. Planeta acaba de anunciar la reimpresión de Cambios, considerada su novela más personal.
1: Deportes.
2: Liga Profesional, River y Rosario Central juegan mañana sábado desde las 19:30 en el Estadio Monumental por las semifinales del torneo. El millonario clasificó tras imponerse a Gimnasia con el juego aceitado que reclamaban sus hinchas, y el canalla lo hizo luego de quedarse con un controversial encuentro con Racing. El árbitro será Nicolás Ramírez. Televisan ESPN Premium y TNT Sports Premium.
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0: Son las 9:29. La temperatura es de 15 grados y la humedad del 27%.
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4: Estas son las noticias. Descubren en antiguas cartas de Pablo textos ocultos. Un equipo científico recupera 42 páginas del Codex Edge mediante imágenes multiespectrales, revelando datos inéditos sobre las cartas de Pablo. Corey Asbury, ícono de Bad Music, revela el pecado rampante en el entorno de la música cristiana. Corey Asbury denuncia el pecado rampante en la industria musical cristiana y revela por qué casi perdiera la fe y se dedicara a la música country.
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1: Son las 10 y un minuto.
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3: La justicia ordenó al gobierno que garantice funcionamiento del Banco Nacional de Datos Genéticos. El juez federal Alejo Ramos Padilla le exigió a la jefatura de gabinete que asegure recursos y servicios esenciales, alertó sobre posibles demoras e interrupciones en pericias vinculadas a causas por apropiación de menores durante la dictadura.
2: Economía.
3: Impulsado por el sector público y el trabajo en casas particulares, el empleo registrado creció en febrero. Los datos de la Secretaría de Trabajo del segundo mes del año arrojan un crecimiento del 0,1% respecto de enero. La encuesta de indicadores laborales EIL de marzo reveló más datos. El gobierno adjudicó dos tramos de la concesión de rutas nacionales. Las flamantes concesiones incluyen más de 1.800 kilómetros de trazas bajo gestión privada y un nuevo esquema tarifario

0: con contratos de 20 años y sin respaldo estatal. Moody's vaticinó qué debe pasar para que el Super Rigi tenga éxito y qué riesgos limiten el apetito de los inversores. La calificadora sostuvo que la iniciativa podría mejorar la competitividad de inversores de gran escala, pero enumeró una serie de limitantes que podrían frenar las inversiones.
1: Deportes.
0: Duelo de titanes. El Chelsea de Enzo Fernández y Garnacho se prepara para la final de la FA Cup. Mañana sábado, los Blues se medirán ante el Manchester City en Wembley. El partido está programado para las 11 de la mañana, hora de Argentina. El árbitro designado para esta final es el inglés Darren England.
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15: Dios los bendiga. Siempre es un gozo entrar en sus hogares. Los amamos y sabemos que Dios recompensa a quien lo busca. Y yo creo que serás tú o no estarías aquí con nosotros el día de hoy. Gracias por venir. Si alguna vez están en Houston, vengan a vernos. Les prometo que los haremos sentir como en casa. Gracias otra vez por sintonizarnos. Me gusta comenzar con algo chistoso cada semana. Escuché acerca de esta pareja del campo. Estaban celebrando su 50 aniversario de casados y nunca habían discutido en todo ese tiempo. Alguien les preguntó cuál era el secreto de su éxito. El esposo contó que cuando iban saliendo de la iglesia la luna de miel, el caballo de su esposa no quería avanzar. Ella se bajó, vio el caballo a los ojos y le dijo, ya va una. Avanzaron un poco más, pero se volvió a detener. Ella se bajó, vio el caballo a los ojos y le dijo, ya van dos. Avanzó un poco más, pero se volvió a detener. Esta vez, ella se bajó, sacó su revólver y mató al caballo de un tiro. El esposo le dijo, ¿qué es lo que acabas de hacer? Tú no puedes matar a un animal solo porque sí. Ella lo volteó a ver y le dijo, ya va una. Muy bien. Levanten su Biblia, dígalo en serio. Esta es mi Biblia. Yo soy lo que dice que soy. Yo tengo lo que dice que tengo. Puedo hacer lo que dice que puedo hacer. Hoy aprenderé la palabra de Dios. Confieso seguro. Mi mente está alerta. Mi corazón receptivo. Nunca seré igual. En el nombre de Jesús. Dios los bendiga. El día de hoy les quiero hablar acerca de programar tu mente para la victoria. Nuestra mente es como una computadora. Lo que programemos en ella es lo que va a resultar. Si tú te la pasas pensando, yo nunca saldré de deudas, yo nunca voy a enflacar, la economía probablemente hundirá mi negocio. No creo que mi matrimonio dure mucho. Tus propios pensamientos pondrán los límites a tu vida. Necesitas reprogramar tu forma de pensar. Durante todo el día debemos de pensar, este será un excelente día. El favor de Dios está en mi vida, las bendiciones me persiguen, ningún obstáculo es muy grande para mí. Yo soy más que vencedor. Cuando tú haces eso, estás programando tu mente para la victoria. Jesús lo dijo así, tú te convertirás en lo que crees. Eso significa que si crees que siempre estarás gordo, entonces siempre lo estarás. Si crees que nunca superarás esa adicción, entonces nunca la superarás. Si piensas que no eres atractivo, no eres talentoso, no tienes mucho que ofrecer, entonces irás por la vida con baja autoestima y te perderás la plenitud del poder de Dios. Tienes que darle la vuelta y empezar a programar tu mente para la victoria. Debemos pensar en cosas como, soy bendecido, soy talentoso, soy fuerte, soy creativo, soy más que vencedor. Cuando haces eso, atraes las bendiciones de Dios. Leí acerca de un estudio para personas que necesitaban cirugía de rodilla por artroscopía. Sus rodillas estaban desgastadas y era necesario limpiarlas. Y estos doctores, con permiso de la familia, tomaron un grupo de pacientes y en vez de hacerles la cirugía verdadera, donde limpiaban la rodilla, ellos solo hicieron tres pequeñas incisiones alrededor de la rodilla, como si en verdad hubieran hecho algo. Cuando el paciente se despertó después de la cirugía, ellos pensaron que les habían hecho la cirugía de verdad. Algo que fue interesante es que 2 años después, los pacientes que tuvieron la cirugía falsa reportaron el mismo alivio del dolor que los pacientes que tuvieron la cirugía de verdad. Y esto no solo ocurrió en su mente. Cuando los doctores los examinaron después de tiempo, pudieron ver cuánto había mejorado la rodilla de los pacientes. Su conclusión fue que como la mente esperaba que la rodilla mejorara, entonces mejoró. Esto les permitió realmente sanar. Y yo pienso cómo mucha gente ha pasado año tras año programando su mente para esperar derrota, para esperar fracaso y para esperar mediocridad. Ellos han dicho mil veces, yo no voy a mejorar. La mente se pone a trabajar y hace justo eso. Asegúrate que nunca mejore. Asegúrate que sienta más molestias, más inflamación y más dolor. ¿Cuántas personas viven en la vida inseguros, intimidados, incapaces? La mente se pone a trabajar, dice, yo tengo mis instrucciones, yo sé lo que debo hacer. Yo me tengo que encargar que sea lento, torpe, que nunca tenga buenas ideas, que cometa muchos errores. ¿Cuál es el problema? Hemos programado nuestra mente para la derrota. Nuestra mente está funcionando perfectamente bien. Nos ayuda a convertirnos en lo que estamos creyendo. Pero la buena noticia es que si esto funciona en la manera incorrecta, entonces también funciona en la manera correcta. Cuando nosotros vivimos diciendo, yo soy capaz, soy bendecido, estoy equipado, tengo poder, tu mente se pone a trabajar y dice, déjame aseguro que estén a su máximo potencial. Me debo asegurar que sean inteligentes, creativos, fuertes, que tengan confianza. Quizá te estás enfrentando a alguna enfermedad, pero en vez de decir, yo nunca mejoraré, tú dices, cada día mejoro más, hay sanidad fluyendo en mí, Dios está renovando mis fuerzas como el águila. Cuando tú haces eso, tu mente le dice a tu cuerpo, ¿escuchas lo que están diciendo? Ella dice que está completa, que tiene salud, que está fuerte, pongámonos a trabajar, libera sanidad, crea células nuevas, libera poder, vitalidad y energía. Quizá estás batallando con una adicción. Nunca digas, yo nunca voy a superar esto, estoy amarrado. No, si tú crees que siempre serás un adicto, entonces siempre lo serás. Cuando vivimos pensando cosas negativas y de derrota, estamos inyectando veneno a nuestro cuerpo. Estamos diciendo a nuestro centro de comando, a nuestra mente, esta asombrosa herramienta que Dios nos dio, libera derrota, fracaso, mediocridad. Es por eso que la Biblia dice que debemos de guardar nuestra mente. Si tú quieres enflacar, nunca digas, yo nunca perderé este peso, soy muy indisciplinado, mi metabolismo está acabado. Aunque entrenara 24 horas al día, no perdería ni un kilo. Cuando tú haces eso, tu mente le dice a tu cuerpo, asegúrate que no pierda ni un kilo. Asegúrate que guarden cada caloría. Asegúrate que vean y huelan comida en todos lados. Gasta todas sus energías. No, cuando te levantes por la mañana, no importa cómo te sientas, tienes que decir, estoy inflacando, estoy perdiendo peso, estoy fuerte, saludable, tengo energía, tengo disciplina y dominio propio. Me siento bien, me veo bien, pienso bien y huelo bien. Algunos de ustedes hicieran eso, tu mente diría, ¿qué está pasando? Diría, ¿qué es lo que están diciendo? No habíamos escuchado eso en 27 años. Esto mandaría una alerta por todo tu cuerpo diciendo, deténganse ahí, vamos a cambiar de rumbo, no quiero que envíen más derrota, más enfermedad, no más hormonas alocadas, este es un nuevo día, envíen salud, sanidad, fuerza, vitalidad, victoria. Necesitas que tu centro de comando envíe las instrucciones correctas. Yo no sé ustedes, pero yo no voy a enviar derrota a mi sistema. Yo no voy a vivir pensando que ya alcancé mis límites, que mis obstáculos son muy grandes, que nunca voy a poder salir de deudas. No, yo sé que me convertiré en lo que yo crea. Así que no solo voy a creer lo que yo sienta, no voy a creer lo que otros digan de mí. Yo no voy a creer lo que las circunstancias digan. Yo voy a creer lo que Dios dice de mí. Y Dios dice que yo soy bendecido, estoy fuerte.

Algo nació en mi espíritu. Yo sabía dentro de mí que este edificio ya era de nosotros. Yo no lo podía explicar, no tenía argumentos para demostrarlo, pero en mi espíritu yo ya lo había recibido por fe. 4 años después lo vimos hacerse realidad. Algunos de ustedes el día de hoy, su mente quiere alejarlos de algo que Dios ya puso en tu espíritu. Quizá pueda ser un sueño, quizás una promesa o un nuevo comienzo. Parece imposible, pero como le ocurrió a Abraham, en lo natural parece que no hay forma. Pero yo les pido que se pongan de acuerdo con Dios. Deja que esa semilla tome raíz en tu espíritu. Quizá cuando tú escuchas esta verdad, que estás bendecido, que tienes una corona de favor, tu mente dice, no puede ser. Tú no conoces mis circunstancias, Joel. No conoces los obstáculos que hay en mi camino. No, no pienses que es imposible. Quizá tú no veas un camino, pero Dios tiene un camino. Y si tú lo concibes en tu interior, un día lo recibirás también en el exterior. Esto es lo que dice la Biblia. Dios quiere por encima de todo que prosperemos y tengamos salud. Y aquí viene el requisito, aún mientras nuestra alma prospera. Esto quiere decir que si tú prosperas en tu alma dentro de ti, entonces también prosperarás afuera. En otras palabras, tú tienes que recibir sanidad en tu espíritu antes que lo puedas recibir en tu cuerpo físico.

0: Son las 10 y 30 minutos. La temperatura es de 13 grados y la humedad del 28%.
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3: Estas son las noticias. Antonella Roccuzzo sorprendió al compartir un pasaje de la Biblia en redes sociales. La esposa de Lionel Messi volvió a ser tendencia en redes sociales, pero esta vez por un detalle inesperado que despertó interés y conversación, una imagen de la Biblia en su último posteo. Se trata de Antonella Roccuzzo, quien compartió un carrusel de fotos que combinó momentos cotidianos, logs y Hablemos de sexualidad en pareja, el nuevo libro de Judith Martínez que invita a redescubrir el diseño de Dios. Hablar de sexualidad dentro del ámbito cristiano sigue siendo, en muchos casos, un tema incómodo. El silencio, los mitos y los tabúes han marcado durante años la forma en que las parejas viven su intimidad, muchas veces lejos del diseño original de Dios. Más de 35.000 personas llenaron Madrid en uno de los mayores eventos evangélicos de Europa. Más de 35.000 personas se congregaron el pasado 2 de mayo en el Estadio Metropolitano para participar en The Change 2026, un multitudinario encuentro cristiano que reunió alabanza, música gospel, oración y predicación en el corazón de España. Persecución en Nigeria, creyentes eligen alabar a Cristo en medio del dolor y la muerte. En medio de la persecución cristiana en Nigeria, un impactante video viralizado en redes sociales vuelve a poner el foco en la fe de los creyentes que viven bajo constante amenaza. La grabación, compartida en Instagram por una mujer nigeriana, muestra un entierro masivo tras un ataque terrorista en...
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0: Son las 11 y 28 minutos. La temperatura es de 13 grados y la humedad del 27%.
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Un siglo de historia. ...1905... es la revolución del neón. Se pone de moda en New York la iluminación por medio de un gas logrado de las partes más volátiles del argón líquido. El gas pasa a ser estrella de primera magnitud en la vida del animal más iluminado, el hombre. 1906. Pablo Picasso comenzaría lo que luego sería la primera obra de un nuevo concepto, el cubismo. Tardaría un año en dar forma a Las Señoritas de Aviñón. Un Picasso casi adolescente se convertiría en un verdadero revolucionario del arte. Fue un siglo de historia. Quédate atento. Volveremos con más.

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0: Es la hora cero. Es la hora cero.
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1: Entre más cerca caminemos de su lado, más frecuentemente escucharemos su voz. Dijo Jesús una vez, mis ovejas escuchan mi voz, yo las conozco y me siguen. Cuando caminamos de cerca a nuestro Señor, conoceremos de cerca su voz.
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1: Brilla tu luz donde quiera que vayas. Es cierto que no solo los cristianos hacemos buenas obras, pero debemos tener en cuenta que cuando las hacemos, no buscamos vanagloria. Y nuestro espíritu es Cristo en nosotros que nos motiva a hacer obras, a ayudar a alguien, a colaborar con una causa. La idea es que nuestra vida sea dedicada a Dios. Eso no significa que descuidemos a otros ni que no procuremos progresar, por supuesto que no. Dios nos quiere prósperos. Dios ama que amemos. Lo que no debemos es descuidarlo, ni descuidar a otros ni a nosotros mismos. Tenemos que transmitir esa luz que vive y brilla en nosotros. Esa luz que sabemos que es Jesús y que se manifiesta en nosotros. Dejemos ver la presencia de Dios en nosotros en todo momento, incluyendo la confianza que tenemos en su apoyo, sus cuidados y su gran amor. Juan 1:5 dice: La luz brilla en la oscuridad y la oscuridad jamás podrá apagarla. La gran comisión es que llevemos a más personas hacia esa verdad de Jesús, la esperanza que tenemos en Él. Su idea es que todos llevemos su luz donde haya oscuridad, que iluminemos las vidas de otros con su verdad y sus promesas. Busquemos maneras de ser luz para otros. Contagiemos la paz y la alegría que nos da el saber que tenemos un Creador sin igual que nos ama como nadie. Un Dios en el que confiamos porque no miente y porque sus promesas siempre las ha cumplido. Hechos 13:47 dice: Pues el Señor nos dio este mandato cuando dijo: Yo te he hecho luz para los gentiles, a fin de llevar salvación a los rincones más lejanos de la tierra. Es maravilloso saber que podemos resplandecer y ser luz en estos tiempos de tanta oscuridad. No dejemos de orar a diario y conectarnos en todo momento con nuestra fuente de esa luz, con nuestro amado Jesús.

Es la hora 0:29. La temperatura es de 12 grados y la humedad del 26%.

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A veces pensamos que ciertas cosas ya no se pueden, pero cambiar es para todos. 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

0: Es la hora 1:01.
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1: Cuando yo escuché por primera vez esa canción de Escucharte Hablar, uff, fue algo que me impactó profundamente. Y como dice la misma canción, no podría dejar de llorar como un niño, ¿no? Y muchas veces yo he llorado como un niño, adorando y alabando al Señor. Pero el punto aquí es tomarse el tiempo para escuchar la voz de nuestro buen pastor. O sea, una de las razones, yo oigo a mucha gente decir, ay, cómo me gustaría escuchar a Dios. Ay, y cómo me gustaría que Dios me hablara. Bueno, hay una manera en que usted puede hacerlo. Uno es buscándolo. Okay, hay que buscarlo. El que busca, allá. El que llama, Dios le abrirá. El que toca, Dios le va a abrir la puerta. Ok, hay que buscarlo. Segundo, hay que hacer silencio. Ahí está el problema. Andamos, hable y hable y hable. Yo conozco gente que nada más se la pasa. Padre, en el nombre de Jesús, yo necesito, yo quiero y ayúdame. Y luego se levantan y se van. No, espérate. Si vas a orar, detente. Haz el silencio. ¿Cómo es? Fíjense nada más cómo el silencio nos pone nerviosos, ¿verdad? Nada más hice esa pausa y algunos de ustedes se pusieron nerviosos. ¿Y ahora qué va a decir? Habla, Marcos, habla. No. Hay que hacer silencio. ¿Quiere oír la voz de Dios? Y la podría escuchar si tan solo hicieran un poquito de silencio. Habría que apagar la música, habría que apagar el celular, habría que apagar las voces que siempre te están hablando, los texts, ¿no? Y simplemente hacer silencio.
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0: Es la hora 1:28. La temperatura es de 12 grados y la humedad del 26%.
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0: 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Un siglo de historia. ...1991... ...27 de marzo... se aprueba la ley de convertibilidad. El artífice del plan, el ministro de Economía Domingo Cavallo, se catapulta como nueva figura de gran peso político. 1992. Desde Bagdad, la voz del cronista Peter Arnett, presentador de la CNN, era el único lazo entre Irak y el resto del mundo. Y el mundo se sometió a la verdad mediática. El planeta cabe en un control remoto. Fue un siglo de historia. Quédate atento. 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
1: Uno de mis profesores dijo lo siguiente: nuestro nivel de agradecimiento determina nuestro nivel de espiritualidad. Muchas veces he meditado en esta frase. Cuando he sido tentado a no ser agradecido, es cuando entra la desilusión, la angustia, la duda, el temor y todo lo que el enemigo usa para engañarnos y mantenernos atados a sus mentiras. Pero al practicar el agradecimiento, vuelvo a sentir esa cercanía con Dios. Vuelvo a recordar lo bueno que ha sido conmigo. Mi copa empieza a ser lleno de nuevo y rebosa de su hermosa presencia. Un mal agradecido vive lejos de Dios. Entonces, mi profesor tenía razón. Uno de los mejores medidores para conocer qué tan cerca o lejos estamos de Dios es el nivel de nuestro agradecimiento.
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Es un nuevo día, único, irrepetible. Pero usted sabe qué día es hoy. 16 de mayo, 1970, nace Gabriela Sabatini. 1975, la japonesa Junko Tabei se convierte en la primera mujer que escala el Everest. Fueron las efemérides.

0: Son las 2 y 29 minutos. La temperatura es de 13 grados y la humedad del 25%.
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2: Estas son las noticias. Niña predicadora es maltratada por empleados tras compartir el evangelio en un avión. Una niña de 10 años, conocida en redes sociales como Pastora Mirin, protagonizó un incidente a bordo de un vuelo de LATAM que cubría la ruta entre Sao Paulo y Navegantes, Santa Catarina, el pasado 29 de abril, generando un intenso debate sobre libertad religiosa. Descubren en antiguas cartas de Pablo textos ocultos. Un equipo científico recupera 42 páginas del Codex Sage mediante imágenes multiespectrales, revelando datos inéditos sobre las cartas de Pablo. Cantante cristiano Danny Berrios se encuentra hospitalizado. El reconocido cantante cristiano Danny Berrios permanece hospitalizado desde el pasado 30 de abril debido a una infección que ha afectado su estado de salud, según informó su equipo cercano. Corey Asbury, ícono de Bethel Music, revela el pecado rampante en el entorno de la música cristiana. Corey Asbury denuncia el pecado rampante en la industria musical cristiana y revela por qué casi perdiera la fe y se dedicara a la música country.
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0: Son las 2 y 31 minutos.

0: 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Dejar pasar también es avanzar. No todo es atropellar, no todo es yo primero. En la calle, en una fila, en una discusión, a veces el verdadero gesto está en dejar pasar. No por debilidad, sino por grandeza. 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Es saber cuándo dar un paso al costado para que el otro también pueda avanzar. 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
1: Que la palabra arrepiéntanse es una de mucha esperanza y de bendición. Es más una decisión que una emoción. No hace falta usarla en el contexto de enojo espiritual, sino como la invitación hermosa que nos hace nuestro Señor Jesús de abandonar nuestros malos caminos y seguirlo a Él. Así de sencillo. Es una invitación de abandonar el camino de la inseguridad, del temor, del pecado, de la angustia, de la incertidumbre acerca de nuestra eternidad y entrar en la paz de conocer que Jesús llevó toda nuestra culpa en la cruz del Calvario y nos ha regalado su gran victoria para vivir una vida en abundancia con Él. ¿Cuál es el requisito? Arrepentirse.
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1: Contribuye a que les llegue la fe. Evangelizar cada día se nos puede hacer más difícil porque los tiempos han ido cambiando. Tal vez no vives cerca de muchos que estén dispuestos a ser creyentes, o son creyentes pero no comprometidos y no quieren salir de su zona de confort. Sin embargo, como le digo a quienes les he hablado de Jesús, no se los estamos imponiendo, simplemente les estamos informando, porque si no, no se enterarían de nuestra esperanza. Es un compromiso que nosotros nos hacemos. Escogemos cuando sabemos del gran amor que Dios tiene por todos nosotros. Como dice Romanos 10:17, así que la fe viene por oír, es decir, por oír la buena noticia acerca de Cristo. Tenemos el deber, el compromiso de evangelizar. Y ciertamente si no les hablamos de Dios y de Jesús, no van a lograr tener fe. Si no entienden lo maravilloso que es nuestro Dios y que envió a su Hijo unigénito a hacer el sacrificio por todos, incluyendo a quienes les hables, no van a ser salvos. Dios nos quiere salvos a todos. Esa es la verdad. La única razón por la que no ha hecho su segunda venida a nuestro Rey de Reyes es por su paciencia infinita. Quiere que haya más personas salvas. Conocemos tu corazón y sabemos que te gusta ayudar. Es por eso por lo que tratamos de que todos sean salvos y no se pierdan al irse de este mundo. Es como cuando ves a alguien que se está ahogando y tienes un salvavidas. Se lo lanzas para que llegue a estar salvo. De la misma manera tenemos que ver a todos los que están un poco perdidos en el mundo. Con la gentileza de Dios y conversarles para que tomen ese salvavidas. Les hablas y sigues orando por ellos. Se les puede hacer difícil entenderlo la primera vez, pero pide al Espíritu Santo que los ayude a entender. Y ora por esa persona a diario hasta que sepas que decidió invitar a Jesús a su corazón, poco a poco y con gran paciencia.
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Son las 3 y 28 minutos. La temperatura es de 13 grados y la humedad del 25%.

0: Son las 3 y 32 minutos.
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0: 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Un siglo de historia. ...11 de febrero... Por medio del Tratado de Letrán se crea el Estado de la Ciudad del Vaticano. El reino de los cielos en la tierra se reduce a 44 hectáreas. 16 de mayo se entregan por primera vez los premios de la Academia de Artes y Ciencias Cinematográficas. Serán bautizados como los Óscar. 1930, 6 de septiembre. Primer golpe de Estado en la Argentina. El presidente Hipólito Yrigoyen fue derrocado por el general Uriburu. Comienza una triste historia de gobiernos totalitarios. Fue un siglo de historia. 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
1: Vengan a mí todos los que están cansados y llevan cargas pesadas, y yo les daré descanso. ¿Escucharon esa última parte? Les daré descanso. Es una promesa. No dice quizá o tal vez. No, nada de eso. Dice, les daré descanso. ¿Se siente cansada o cansado? Venga Jesús. Le dará descanso. ¿Se siente frustrada o frustrado? Venga a Jesús. Le dará descanso. ¿Se siente ajetreada o ajetreado? Venga a Jesús. Le dará descanso.
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Es un nuevo día, único, irrepetible. Pero, ¿usted sabe qué día es hoy? 16 de mayo, 1970, nace Gabriela Sabatini. 1975, la japonesa Junko Tabei se convierte en la primera mujer que escala el Everest. Fueron las efemérides de hoy.

Son las 4 y 28 minutos. La temperatura es de 12 grados y la humedad del 25%.

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1: En la Biblia, el pan simboliza, ¿listos? Provisión. Significa que siempre tendrás suficiente para tu casa, para tus hijos. Dios va a proveer. Siempre habrá suficiente. Nunca te va a faltar pan en la mesa. Cuando vives en el vecindario donde vive Dios, ahí hay abundancia de pan. Hay un versículo que escribió el salmista David en el Salmo 37, dijo: nunca he visto a un justo desamparado ni a sus hijos mendigar pan. Dios te promete, River, que si vives en el vecindario de Dios, vas a tener pan. Alguien dele gracias esta mañana. Nunca nos va a faltar pan si vivimos en el vecindario de Dios.
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1: Cada día es un nuevo chance para decidir. Así como las misericordias de Dios son nuevas cada día, tengamos en cuenta que cada nuevo día es un nuevo chance, otra oportunidad para lograr lo que nos falte hacer. Hay una decisión que no debemos dejar para luego. Es la decisión más importante a tomar. Salmos 103, 15, 16 dice: El hombre como la hierba son sus días, florece como la flor del campo, que pasó el viento por ella y pereció, y su lugar no la conocerá más. Tenemos un tiempo breve en este mundo. Insistimos en eso porque es la verdad. Nuestra vida está determinada y llega a un fin. Pero la esperanza de la eternidad que tenemos como promesa de Jesús nos indica lo que debemos decidir. En esta vida puede que lleguemos hasta los 40 o hasta los 90 años. Muchos se van antes. Pero es en este tiempo que decidimos dónde y cómo vamos a pasar esa eternidad. Por lo que hemos conocido de Jesús, lo más sensato es querer pasar esa eternidad con Él. Toma hoy la decisión más importante de tu vida. Nuestra vida la pasamos tomando decisiones. No esperes para tomar la más importante de todas. Lo único que debes hacer es arrepentirte de todo lo que hayas hecho mal y pedir a Jesús que entre en tu corazón, perdone tus pecados y te ayude. Déjale saber que quieres que sea tu Señor y tu Salvador. Así, el día del juicio final, será Él quien se presenta por ti, y es a Él a quien Dios ve y no a ti. Dile que crees en Él y en su resurrección. Así serás salvo. Tendrás la certeza de que pasarás la eternidad con Él. Esta es la palabra de fe que predicamos, que si confesares con tu boca que Jesús es el Señor, y creyeres en tu corazón que Dios le levantó de los muertos, serás salvo. Porque con el corazón se cree para justicia, pero con la boca se confiesa para salvación. Romanos 10, 8 al 10. No pierdas la oportunidad para hacer lo que debes. Cada día nos ofrece una nueva oportunidad. Si estás oyendo esto ahora, este mensaje es para ti. Déjanos saber si hoy tomaste esta decisión por primera vez o la retomaste porque te habías alejado.
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Son las 5 y 28 minutos. La temperatura es de 12 grados y la humedad del 27%.

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1: Estas son las noticias. Lecrae se convierte en el primer artista urbano cristiano en presentarse en Tiny Desk. El rapero estadounidense Lecrae marcó un antes y un después al convertirse en el primer artista urbano cristiano en presentarse en el reconocido formato de NPR, Tiny Desk. Su participación no solo representa un logro personal, sino también un paso significativo para la música con mensaje de fe dentro. La fe en Corea del Sur, los evangélicos se mantienen firmes ante el avance de la secularización. La religión en Corea del Sur atraviesa una transformación profunda, marcada por el crecimiento sostenido del protestantismo evangélico y el avance de la secularización. Así lo revela el último informe de la organización Korea Research, que analiza la composición religiosa actual del país asiático. La temporada 6 de The Chosen ya tiene fecha, así será el estreno y su final en cines. La aclamada serie bíblica The Chosen confirmó oficialmente el estreno de su temporada 6 en Prime Video, consolidándose como uno de los lanzamientos más esperados del contenido cristiano en streaming. La nueva entrega llegará el 15 de noviembre de 2026, según informó el medio especializado Variety.
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2: Son las 5 y 34 minutos.
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0: 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Un siglo de historia. ...1983... 10 de diciembre... asume la presidencia Raúl Ricardo Alfonsín, luego de haber vencido en las elecciones del 30 de octubre... Es el retorno de la democracia luego de más de 7 años de dictadura. 1984. Plebiscito por el diferendo austral. El pueblo vota a favor de un final pacífico al conflicto por las islas Picton, Lennox y Nueva. Fue un siglo de historia. Quédate atento. Volveremos con...
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1: Son las 6:00.

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1: Son las 6 y 9 minutos.
2: Buen día.
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0: ¿Qué andas haciendo? Nosotros aquí encontrándonos nuevamente en el aire de esta radio. ¿Cómo andás? ¿Qué tal la semana? ¿Qué tal el comienzo de este mes de mayo? ¿Lluvias por ahí? ¿Tranqui? En esta gran diversidad de climas, esta amplia geografía que tiene nuestro país. Y una vez más, aquí en la idea de conducción, Lucas Matías Pereira, te desea lo mejor, vos que ya nos estás escuchando, que durante la semana nos enviaste un mensaje. Y había quedado pendiente, tenemos una lista muy grande de radios que emiten AgroMás. Seguimos provincia por provincia, todavía estamos aquí en Santiago del Estero. En Monte Quemado nos escuchás los sábados al mediodía a través de FM Copo 106.7. En La Cañada, departamento Figueroa, FM Latidos 102.3. En Añatuya, departamento Taguada, estamos en el 92.1 FM Norteña. Ya que estamos por la zona, saludamos a Sergio y a nuestros amigos de FM Sudeste 88.5 en Bandera, departamento Belgrano. En Ojo de Agua nos encontrás en FM La Red Solidaria de Mujeres 97.7. En Tacañitas, departamento Taguada, volvemos ahí a Taguada, FM Tacañitas 95.9. En Weisburg, departamento Moreno 104.3. En Pozo Hondo, departamento Jiménez, FM La Merced 93.7. Y ya en la próxima emisión vamos a seguir nombrando radios de Santiago del Estero y nos vamos a ir trasladando a otras provincias. Gracias a cada una de las emisoras que forman parte de esta gran red por llevar nuestro mensaje por ahí, por encontrarnos cada semana.
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0: Qué lindo es escuchar en cualquier momento del día, a la mañana, cuando uno se despierta, vos que estás ahí en tu chacra, en el medio del campo, en el monte, a nuestras aves. Y el 9 de mayo es el Día Internacional de las Aves. Se celebra este día con la finalidad de concientizar sobre el cuidado y la conservación de estas especies, así como de sus hábitats. Las aves juegan un papel fundamental en el ecosistema porque cumplen funciones como la polinización de plantas y la distribución de semillas, además de ser apreciadas por su extraordinaria belleza. 12 de mayo, Día Internacional de la Sanidad Vegetal. Las Naciones Unidas proclamaron este día con el objetivo de concienciar a nivel mundial sobre cómo la protección de la salud de las plantas puede ayudar a poner fin al hambre, reducir la pobreza, proteger la biodiversidad y el medio ambiente, e impulsar el desarrollo económico. Tenemos que recordar que el 98% del oxígeno que respiramos es producido por las plantas y de ellas proviene también el 80% de los alimentos que consumimos. Sin embargo, cada año se pierde hasta un 40% de los cultivos a causa de plagas y enfermedades, lo que compromete seriamente los esfuerzos por garantizar la seguridad alimentaria y una nutrición adecuada para todos.
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3: La Red de Cátedras Libres de Soberanía Alimentaria, conformada por 60 espacios donde participan universidades públicas y organizaciones sociales, presentó días pasados un informe advirtiendo el grave deterioro alimentario.
4: Nuestro acceso a alimento viene principalmente por las pequeñas producciones, los pequeños productores. En el último tiempo, digamos, lo que vimos fue una destrucción de las políticas públicas que permitían sostener el sector de producción de alimentos.
5: Buenas, hoy vamos a compartir algunas maneras de saborizar la leche.
6: Hola, ¿cómo están? Aquí retomando nuestro contacto habitual desde la columna de agroecología en AgroMás.
7: Estoy convencido que si toda la gente y toda la población supiera cómo es esa realidad,
1: seguramente estaríamos mucho más cerca de democratizar el sistema agroalimentario, de darles condiciones de vida dignas a los productores y de tener alimentos sanos, seguros y soberanos en la mesa de todos y todas las argentinas.
7: La derecha no cree en los derechos de las personas. La derecha visualiza los derechos como privilegios y mercancías.
8: Sí, es la Asociación Civil Feriantes del Colorado, que los miércoles, cada miércoles y cada sábado, en la Plaza Central del Colorado, la Plaza General San Martín, ofrecen sus productos.
9: Buen día, mi nombre es Sonia Solís. Es la primera vez que asisto a esta feria acá, denominada Combos Universitarios.
10: Buenos días, soy Borín Romina, productora de Gobernador Roca. Hoy por primera vez

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2: Capacitación registro de productores. En el marco de la modernización impulsada desde el Ministerio de Producción, Recursos Naturales, Forestación y Tierras de nuestra provincia, se llevó a cabo una capacitación del área de registro de productores perteneciente a la Dirección de Agricultura y Ganadería a cargo del ingeniero Javier Togo. La misma fue destinada a personal de las Agencias de Desarrollo Territorial de Loreto, Pozo Hondo, Clodomira y Termas de Río Hondo. Resulta importante destacar este tipo de acciones que tienen por objetivo brindar el conocimiento y preparación necesaria para los agentes de las agencias antes nombradas, en las cuales se habilitará el registro de productores, logrando así un puente de acción y acercamiento del Ministerio de Producción al interior. La Oficina de Empleo Figueroa, coordinada por el Ministerio de Producción, continúa desarrollando su agenda laboral. En estas últimas semanas, el equipo técnico llevó adelante dos reuniones virtuales con emprendedores beneficiarios del programa Empleo Independiente de distintas localidades. Durante los encuentros, cada emprendedor compartió el avance de sus proyectos, el destino del financiamiento no reembolsable, destinado a la compra de herramientas e insumos, y el impacto que esto ha tenido en el fortalecimiento de sus emprendimientos productivos. Asimismo, destacaron el seguimiento y acompañamiento técnico recibido por parte de la Oficina de Empleo Figueroa, manifestando su agradecimiento, ya que este apoyo les permitió acceder a recursos fundamentales para potenciar y hacer crecer sus actividades.
1: Buenos Aires.
2: Ministerio de Desarrollo Agrario. El ministro Javier Rodríguez destacó el crecimiento del programa Mercados Bonaerenses. En un contexto nacional de caída del consumo de alimentos, las ventas de Mercados Bonaerenses en el primer bimestre del año crecieron un 17% interanual en términos reales. Además, el ministro presentó la nueva web de Mercados Bonaerenses, en la que pueden encontrar todas las ferias y mercados de la provincia de un modo más ágil e intuitivo.
1: Corrientes.
2: Ministerio de Producción. Corrientes fortalece la integración productiva y comercial con Brasil. La provincia participó de una misión comercial e institucional en Porto Alegre, Río Grande do Sul, con una agenda estratégica orientada a potenciar inversiones, infraestructura, industria y vínculos comerciales internacionales. Durante el encuentro binacional, autoridades provinciales, representantes empresariales y referentes institucionales avanzan en acciones de cooperación, promoción de inversiones y articulación regional junto a organismos públicos y privados del sur de Brasil. La agenda incluye presentaciones sobre el potencial productivo de Corrientes, reuniones con cámaras empresariales, encuentros vinculados a energía sustentable, infraestructura, foresto-industria y promoción de exportaciones, además de la firma de un convenio estratégico de cooperación internacional entre ambos gobiernos.

0: La Red de Cátedras Libres de Soberanía Alimentaria, conformada por 60 espacios donde participan universidades públicas y organizaciones sociales, presentó días pasados un informe advirtiendo el grave deterioro alimentario que sufre la población argentina, provocado por la crisis económica, el recorte de programas alimentarios y el desmantelamiento de políticas públicas para la agricultura familiar. Así lo explica Carolina Trentini, de la Cátedra Soberanía Alimentaria de la Universidad Nacional de Misiones.
1: Este último informe tiene esta característica de tener estos indicadores que precisamente nos dan herramientas para poder visibilizar esto, ¿no? Por ejemplo, nuestro acceso a alimento viene principalmente por las pequeñas producciones, los pequeños productores. En el último tiempo, digamos, lo que vimos fue una destrucción de las políticas públicas que permitían sostener el sector de producción de alimentos, el acceso a diferentes programas o créditos o, bueno, diferentes estrategias para que se pueda producir.
0: El informe denuncia que el actual sistema de producción de alimentos, concentrado en empresas agroexportadoras y unos pocos hipermercados, desconecta al consumidor de la producción, impactando en la calidad, disponibilidad y precio de los alimentos. Además de ofrecer datos de diagnóstico, el informe aporta herramientas para construir entre diversos actores académicos y sociales un plan estratégico para la soberanía alimentaria argentina.
1: Un plan estratégico para soberanía alimentaria en donde se prioricen iniciativas para, por ejemplo, los comercios de cercanía o las producciones de cercanía, empezar a pensar cómo alimentar a las ciudades, establecer políticas públicas que favorezcan el sector agroalimentario, que un productor pueda tener un mejor acceso a políticas y a planes y a programas que le permitan hacer su producción más viable, ¿no? Y, o sea, en cosas muy simples, como por ejemplo, no estamos hablando de grandes cosas, sino del acceso a la tierra, el acceso al agua, o sea, son como dos pilares fundamentales que hoy en día no están asegurados en la producción agroalimentaria.
0: Se puede acceder al informe anual sobre soberanía alimentaria de forma libre y gratuita a través del enlace www.soberaníaalimentaria.ar. Informó para AgroMás Jorge Solari, Instituto de Cultura Popular.
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1: Buenas, hoy vamos a compartir algunas maneras de saborizar la leche, cosa que se hacía antes con la leche de cabra o con la leche de vaca. Como no tenía la gente café ni cacao, saborizaba y aprovechaba los recursos de la zona, que son riquísimos y más sanos también. Algunos saborizaban la leche con mistol, otros con la brasa con azúcar, le ponían la brasita y azúcar, cuando se quemaba el azúcar, se hacía el caramelo, lo tiraban adentro del jarrito con leche y tiene un sabor exquisito, más rico que el cacao. A mí lo que más me gustaba era saborizar la leche con la flor del maíz tostado, la partecita blanca, la florcita. Eso en la leche le daba un sabor exquisito. También lo podían endulzar con miel. Casi nunca se usaba azúcar, por eso la gente era más sana, vivía mucho más años y más feliz. Bueno, espero les haya gustado estas recetas, estas cositas nuestras, y que no se pierda. Dios los bendiga y hasta pronto.

0: Nancy Campos, a través de sus palabras, a muchos de ustedes seguramente lo trasladas a su infancia, tantos años atrás. Así que muchas gracias por participar hoy de Agromás. Llega Horacio Vanegas con un gran mensaje: el que siembra, cosecha.
1: Vamos con esa chacarera para el Señor Jesús. Esta es la trunca de mi tierra para el Señor. Ahí va.

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1: Hola, ¿cómo están? Aquí retomando nuestro contacto habitual desde la columna de agroecología en AgroMás, empezando con las experiencias de vida, con las experiencias de agroecología, con los pies y las manos en la tierra, con las oportunidades para vivir una agroecología plena y para poder tener esta experiencia en nuestras casas. Así que comenzamos con algunos testimonios, con algunas palabras de algunas personas y expertos y expertas en agroecología para la columna de AgroMás.
2: Buenas, mi nombre es Julián Múnquez, yo soy licenciado en Ciencias Ambientales, magíster en Desarrollo Rural y actualmente estoy haciendo mi doctorado en Ciencias Agropecuarias con temas de agroecología. Yo hace mucho tiempo me vinculé, digamos, a las organizaciones de la agricultura familiar, en particular para tratar de dar una mano en lo que tiene que ver con los esquemas de comercialización. Y desde ese lugar me fui acercando, digamos, a la agroecología y a las formas de entender la agroecología, también viendo que muchas veces las lógicas de las organizaciones en cómo piensan la agroecología difería de lo que uno leía en los libros o escuchaba en los congresos académicos. Y es ahí que me surgió el interés por entender las perspectivas de la agroecología que tienen las diferentes organizaciones y cómo entienden a esta como una herramienta para mejorar las condiciones de vida y de trabajo de los mismos productores, ¿no? Me interesa más pensar la agroecología como una herramienta que como un fin en sí mismo, ¿no? Como una herramienta para la justicia social, para mejorar la vida de los productores, para la soberanía alimentaria en un sentido más amplio, como una estrategia para democratizar los sistemas agroalimentarios, ¿no? Y en esa democratización también se abre otro tema de interés que, si bien no lo abordo en el doctorado, lo estudio de forma paralela, que es cómo se piensa la agroecología en las zonas urbanas. Creo que en particular los ámbitos más académicos argentinos no han tenido muy en consideración en el rol de los consumidores, de sus perspectivas, de sus deseos, de sus inquietudes, cómo entienden la agroecología, qué tanto saben de cómo se produce y de cómo viven los productores que terminan poniendo el alimento en nuestra mesa. Así que también estoy trabajando en cuanto a esa dimensión, ¿no? A incorporar a los actores de las zonas urbanas realmente en el proceso de pensar un sistema agroalimentario, entendiendo que es un driver, una herramienta fundamental, ¿no? La voz y la participación de los consumidores a la hora de pensar sistemas agroalimentarios más democráticos, porque estoy convencido que la educación alimentaria que podamos hacer en diferentes zonas de nuestro país es una condición necesaria para pensar otro sistema agroalimentario, y que estoy convencido que la gran mayoría de la población urbana, si supiera las condiciones y las formas en las que se producen los alimentos y el mal labor y las malas condiciones de trabajo de muchos de los productores que terminan poniendo los productos en nuestra mesa, estoy convencido que si toda la gente y toda la población supiera cómo es esa realidad, seguramente estaríamos mucho más cerca de democratizar el sistema agroalimentario, de darles condiciones de vida dignas a los productores y de tener alimentos sanos, seguros y soberanos en la mesa de todos y todas las argentinas.

0: Quédate con nosotros. 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
4: Son las 6:38. La temperatura es de 12 grados y la humedad del 25%.
5: Reporte del tiempo.
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0: Bueno, aprovechando que estamos aquí cerca de Reconquista en este encuentro de Incupo, estamos con Araceli Pared, la posibilidad de poder hablar ahora. En algún momento hemos promocionado ahí la feria del Colorado, en la provincia de Formosa. ¿Cómo te va? ¿Cómo andás? ¿Todo bien?
1: Bien, todo bien. Sí, es la Asociación Civil Feriantes del Colorado, que los miércoles, cada miércoles y cada sábado, en la Plaza Central del Colorado, la Plaza General San Martín, ofrecen sus productos, diversidad de productos, desde todo lo que sea de granja, cerdo, carne de chivo, de pollo, todo lo que sea verduras, la diversidad de verduras, de batata, mandioca, panificados, pastelitos, también todo lo que sea reciclaje de botellas, hacen bolsos reciclando botellas, es una manera de cuidar también el medio ambiente, todo lo que sea leche, queso, huevos, una diversidad, harina de maíz, sopa paraguaya en toda la diversidad de otros panificados, ¿no es cierto?
0: ¿Qué días y dónde los encuentran?
1: Miércoles y sábados. A la mañana de 7 a 12 de la mañana.
0: Ahí salimos por FM La Torre, si mal no recuerdo.
1: Vamos a escuchar y le vamos a decir a los productores que escuchen también, ¿no es cierto? Porque está bueno que puedan escucharse, ¿no? Todo lo que hacen ellos. Todos son de colonias vecinas de Alcolorado, a 30, a 20, a 10 kilómetros que vienen a feriar.
0: ¿Alguno de que me recuerdes alguna de esas colonias?
1: Colonia El Alba.
0: Y también familias que me quieran.
1: Colonia El Alba, kilómetro 210, la familia Gómez, la familia Miner, Kemper y familia. ¿Quién más? Dos jóvenes también que participan, también Daniela y Jorge, ¿no es cierto?, que van y llevan su producción, que vienen del Alba, Doña Santa, Hugo, bueno, un montón, digamos, de familias son que participan, ¿no es cierto?, la familia de Hidalgo también, la familia de Crucina también, sí, varias familias son, así que todos se acercan con sus productos a comercializar.
0: ¿Cómo está hoy el tema, más allá de lo que vemos en el país, y el valor que tiene, el valor agregado en cuanto a todo este tipo de producciones y cómo la llevan adelante, esta comercialización que se da de forma directa, pero también las implicancias que tiene esta crisis que estamos atravesando?
1: Bueno, la familia, ¿no es cierto? Eso nos demuestra que las familias son las que producen y acercan el alimento de esas colonias, un alimento de la temporada, un alimento sano, ¿no es cierto?, cosechado tal vez el día anterior y ya lo traen a comercializar. Y a la vez generan también, ¿no es cierto?, esta circulación de monetaria en el Colorado, porque ellos después van y compran en los supermercados, en la ferretería, en la veterinaria, o sea, son también ellos. Aportan todos sus aportes para la economía del Colorado, aportan todas estas familias, también son parte de la economía local, ¿no es cierto? Hoy en día es muy difícil, para muchas familias, es muy difícil llevar adelante algún tipo de emprendimientos por los costos, digamos, ¿no es cierto? Los costos que generan, ellos no tienen muchos. Algunos no tienen posibilidades de crédito, pero la van llevando adelante y van mejorando, ¿no es cierto?, buscándose ellos. Crédito digo porque no tienen tarjetas de crédito, viven el día a día. Pero muchas veces, por la confianza que ganaron en muchos comerciantes, le dan la posibilidad de ir sacando distintas cosas para el trabajo y van pagando semana o mes a mes, ¿no es cierto? Así que ellos son parte de la economía local muy importante, ¿no es cierto? Muy importante de la economía local.
0: Queremos, bueno, a partir de ahora de poder charlar con algunos de los productores, seguramente en alguna de las ferias, siempre contando con este medio, con Agromás. Nosotros venimos ya de un tiempo a esta parte dándole manija. Y algo corto nomás, ya para terminar, para este año 2026, ¿qué objetivos tienen, plazos, si se han establecido a corto, mediano, largo plazo, digo, y cómo seguir con todo esto?
1: Sí, este año, como todos los años, se va a hacer, si Dios quiere, el intercambio de semillas que se hace en la Plaza Central del Colorado, donde participan otras instituciones del medio, como es gente de la Municipalidad del Colorado, del INTA, del Ministerio de la Producción, de otras instituciones o de escuelas también, ¿no es cierto? Nutricionistas, médicos que también a la vez son clientes y también participan en los encuentros. También conmemorando el Día de la Alimentación en octubre, también se hace encuentro donde participan escuelas de danza, gente, grupos, digamos, de jubilados que tienen, que hacen folclore, ¿no es cierto? Muestran su destreza, si se quiere, en el escenario Gringo Acuña, así que bueno, todo este año es fortalecer todo lo que sea, cada producción, en lo que se pueda, digamos, desde Incupo acompañar, también hacer, por ejemplo, algunos biopreparados, como es el Supermagro y otros, se hace para la producción junto a los feriantes, a pedido de los feriantes, y también estos feriantes todo el tiempo se están capacitando, por alguna de las instituciones, sea por Incupo o por el municipio o por el INTA, ellos van y participan porque tienen interés en formarse. Así que las instituciones que estamos en el medio tenemos que apoyarlos, ¿no es cierto?
0: Dale, gracias, Marcelo.
1: No, saludos para todos.
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2: Estas son las noticias de El Portal de las Cooperativas.
3: Chubut suma nuevas fuentes de captación para el sistema de agua potable. Las tareas ejecutadas en Comodoro Rivadavia comprenden perforaciones nuevas, recambio de equipos y recuperación de infraestructura afectada. El objetivo es mejorar el funcionamiento del sistema hídrico, incrementar la capacidad de suministro y garantizar mayor estabilidad en la distribución de agua potable en la región.
4: Misiones recuperan equipos electrónicos y reducen residuos en Garuapé. Se impulsa la recolección y reparación de dispositivos electrónicos en desuso mediante circuitos comunitarios. El trabajo permite disminuir el volumen de basura tecnológica y reincorporar equipos funcionales al uso cotidiano en distintos espacios locales y educativos de la zona.
3: Neuquén retomaron una obra destinada a contención de mujeres en Añelo. El edificio en construcción registra avances significativos e incluye infraestructura habitacional y espacios de formación orientados a acompañamiento y desarrollo de autonomía personal.
4: La Pampa extenderá fibra óptica en General Hacha y Guatraché. Así se mejorará la conectividad y se generará mayor estabilidad en el sistema de telecomunicaciones. También ampliará el acceso a servicios digitales en localidades intermedias, fortaleciendo la integración regional.
5: Primerita nomás.

0: Recorremos juntos ferias itinerantes y permanentes de la agricultura familiar.
1: Y desde el Ministerio de Agricultura Familiar de Misiones, que preside Marta Ferreira, se promueven los llamados combos universitarios que por primera vez tuvieron lugar en la Facultad de Humanidades y Ciencias Sociales, acercando alimentos frescos y de producción local a la comunidad estudiantil. Esta iniciativa promueve la comercialización directa y fortalece el vínculo entre productores y consumidores, como en más de una ocasión te hemos nombrado aquí, pero siempre es bueno escucharnos.
2: Buen día, mi nombre es Sonia Solís. Es la primera vez que asisto a esta feria acá, denominada Combos Universitarios. Me parece que es una muy buena iniciativa en forma conjunta de la Agricultura Familiar y la Universidad Nacional de Misiones, en este caso la Facultad de Ciencias Sociales. Bueno, acá van a encontrar chipitas por 100 gramos, 1.500, media docena de alfajorcito por 1.500, las pastas, porciones de pasta por 1.500. Pancuca de membrillo, batata, dulce de leche, 1.500, budín de limón, de vainilla, piseta, pan casero, pan de semilla. Por ahora vamos a mostrar una vez al mes, primer miércoles del mes.
3: Buenos días, soy Borín Romina, productora de Gobernador Roca. Hoy por primera vez en esta facultad y traemos todo lo que es verdura, frutas, directamente de la chacra al consumidor.
4: Nos pareció muy buena esto lo que están haciendo y la verdad a nosotras nos conviene mucho porque son súper baratas.
5: Es muy bonito todo esto y la verdad estoy feliz porque nos convenía mucho. Conviene mucho porque son súper baratas y podemos comprar algo para nosotras.
1: Y seguimos de recorrida, nos vamos a las madres de ciudades, Santiago del Estero, también ahí en la Universidad Nacional, en el patio, en la llamada La Calecita. Se desarrolla cada martes y viernes. Me dice Roxana que la otra vez estuve charlando tempranito, a las 6:30, 7, ya están por ahí hasta la 1 de la tarde. Una gran feria de la agricultura familiar, como siempre, aparte de otro tipo de producciones, artesanías. También tienen ahí hierbas medicinales, panificados y por supuesto frutas y verduras frescas directamente de la huerta al consumidor sin intermediarios. Saludo ahí para las chicas, para las compañeras de la Asociación Progreso de la Agricultura Familiar y reiteramos también la invitación ahí en la Universidad Nacional cada martes y viernes a la mañana. Como siempre te digo, podés enviarnos tu mensaje, comentarnos desde dónde nos escuchás y si querés participar, bueno, con mucho gusto, 3854-089977, a través de las redes sociales, estamos en Instagram, Facebook, TikTok, en nuestro canal propio en YouTube, somos AgroMás y me voy con este tema. Antes, de aquí en la conducción, Lucas Matías Pereira, ahora sí. Y espero que vayas bien por este camino, che. Un abrazo grande. Nos encontramos la semana que viene. Chao.

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3: Son las 7 y 2 minutos.
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3: Son las 7 y 2 minutos.
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0: es que no somos de este mundo. Por eso tenemos un nuevo rumbo. Yeah.
1: Sí, sí, sí.
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3: Cualquiera de nosotros que no reconozca que Dios es sobre todo, en todo y por Él existe todo, ya empezó a tener problemas. Cualquiera que está tratando de explicar la existencia de este mundo extraordinario con la ausencia de Dios, ya empezó con el primer paso que termina en la lista terrible que acabamos de ver. Lo primero como seres humanos que tenemos que hacer es reconocer la gloria de Dios, la grandeza de Dios, la supremacía de Dios, lo extraordinariamente grande. Si ese aplauso es para Jesús, déselo con todas sus fuerzas.
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1: ¿Cómo que alegría en los problemas? Esa es la pregunta que muchos nos harían si les diéramos esa recomendación. Alégrate cuando tengas problemas. Y es lógico. Cuando tenemos problemas, lo menos que nos apetece o podemos hacer es alegrarnos. Sin embargo, preocuparnos no resuelve nada, ¿no es cierto? Por tanto, necesitamos reflexionar y recordar lo que nos dice Santiago en su libro en la Biblia. En el primer capítulo nos dice que es un tiempo para alegrarnos mucho porque se pone a prueba nuestra fe. De eso debemos ser conscientes. En las pruebas nuestra fe se desarrolla si nos enfocamos correctamente. Escucha lo que dice Santiago, capítulo 1, versículo 2. Amados hermanos, cuando tengan que enfrentar cualquier tipo de problemas, considérenlo como un tiempo para alegrarse mucho, porque ustedes saben que siempre que se pone a prueba la fe, la constancia tiene una oportunidad para desarrollarse. Nos llegamos a parecer a quien pasa más tiempo con nosotros. En ese mismo capítulo nos invita a pedirle sabiduría a Dios. Y sin dudar, porque no debemos estar divididos en nuestra lealtad entre Dios y el mundo. Hemos visto que Dios nos promete sabiduría si se la pedimos, y la manera de adquirirla es pasar más tiempo en conexión con Él. Nos conectamos con Dios al orar y al leer la Biblia. No solo leerla, reflexionar en ella, pedirle al Espíritu Santo que nos indique qué nos quiere decir hoy, qué debemos aprender. Y mientras más tiempo pasemos a solas con Dios, nos pareceremos más a Él, porque es un hecho que nos influye todo lo que ocupe mayormente nuestro tiempo. Santiago capítulo 1, versículo 5 dice, «Si necesitan sabiduría, pídansela a nuestro generoso Dios, y Él se la dará, no los reprenderá por pedirla». Y enfocarnos en el gran poder de Dios nos hace sentir victoriosos aún en medio de las pruebas. No dudar de que estamos pasando por dificultades, no. Pero Dios nos acompaña y hará que todo obre para bien. Solo debemos esperar, pero esperar en Él, sabiendo que nos responderá en su tiempo, no en el nuestro. Por tanto, sí, alégrate en los problemas porque están en manos de Dios si los sueltas y Él, que es el Todopoderoso, se va a encargar. Ten esa confianza, esa fe y esa certeza que es la que te puede dar alegría sin importar lo que esté ocurriendo. Esa no es tu realidad. Tenemos una realidad espiritual más importante.

0: Son las 7 y 31 minutos. La temperatura es de 11 grados y la humedad del 26%.
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0: Son las 7 y 32 minutos.

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Un siglo de historia. ...1955... Es derrocado el general Perón por la llamada Revolución Libertadora. Las Fuerzas Armadas bombardean la Plaza de Mayo. Comienzan casi dos décadas de proscripción para el peronismo y de luchas intestinas por el poder. 1956. Crisis en Polonia, Hungría y el Canal de Suez. La Guerra Fría está en su apogeo. 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
1: Entre más fijamos los ojos en Él, más paz tendremos en esta vida. Más refugio sentiremos de su parte. Más descanso habrá en nuestra alma. ¿Por qué? Porque Él es nuestra única esperanza. Quizá me pregunte, ¿cómo hago esto, Pastor Marcos? Buena pregunta. Aquí le van un par de consejitos. Número uno, haga un plan para leer diariamente porciones de la palabra de Dios. Es muy fácil hoy en día. Hay muchas maneras de leer la Biblia. Hay una app que es mi app favorito para leer la Biblia. Se llama YouVersion. Es gratis y me ayuda a mantener mi rutina de lectura diaria de la palabra.
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Dios, ya sé qué hacer. Ya tengo claro, al menos hoy, lo que voy a hacer.

Es un nuevo día, único, irrepetible. Pero, ¿usted sabe qué día es hoy? 16 de mayo, 1970, nace Gabriela Sabatini. 1975, la japonesa Junko Tabei se convierte en la primera mujer que escala el Everest. Fueron las efemérides.

Son las 8 y 28 minutos. La temperatura es de 10 grados y la humedad del 29%.

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2: Estas son las noticias. Antonella Roccuzzo sorprendió al compartir un pasaje de la Biblia en redes sociales. La esposa de Lionel Messi volvió a ser tendencia en redes sociales, pero esta vez por un detalle inesperado que despertó interés y conversación, una imagen de la Biblia en su último posteo. Se trata de Antonella Roccuzzo, quien compartió un carrusel de fotos que combinó momentos cotidianos, logs y e. Hablemos de sexualidad en pareja, el nuevo libro de Judith Martínez que invita a redescubrir el diseño de Dios. Hablar de sexualidad dentro del ámbito cristiano sigue siendo, en muchos casos, un tema incómodo. El silencio, los mitos y los tabúes han marcado durante años la forma en que las parejas viven su intimidad, muchas veces lejos del diseño original de Dios. Más de 35.000 personas llenaron Madrid en uno de los mayores eventos evangélicos de Europa. Más de 35.000 personas se congregaron el pasado 2 de mayo en el Estadio Metropolitano para participar en The Change 2026, un multitudinario encuentro cristiano que reunió alabanza, música gospel, oración y predicación en el corazón de España. Persecución en Nigeria, creyentes eligen alabar a Cristo en medio del dolor y la muerte. En medio de la persecución cristiana en Nigeria, un impactante video viralizado en redes sociales vuelve a poner el foco en la fe de los creyentes que viven bajo constante amenaza. La grabación, compartida en Instagram por una mujer nigeriana, muestra un entierro masivo tras un ataque terrorista en...
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1: Son las 9:00.

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1: ¿Estás preparado para lo inevitable? Los seres humanos nacemos mortales y tememos la muerte, pero podemos estar preparados para lo inevitable. Es lo más seguro que tenemos en la vida, la muerte. Sin embargo, hay una tranquilidad que tenemos quienes creemos en Dios y en sus promesas. Hay quienes simplemente viven pensando que no les va a pasar. También se dan casos de quienes se pasan la vida temiendo la muerte. Por ello, es posible que dejen de vivir realmente. El temor siempre paraliza y la manera de vencerlo es estando preparados para lo inevitable. Un poco de temor a lo inevitable es bueno. Sí, puede que sea bueno tener un cierto nivel de temor a lo inevitable, que es la muerte. Al temerla un poco, nuestro comportamiento puede mejorar. Es lógico un poco de temor, porque es algo desconocido. No saber exactamente cómo es el proceso nos pone alertas. Esa sería la parte positiva del temor a lo inevitable. Que temiendo ir a un lugar desagradable, es más probable que nos comportemos de mejor manera para evitar ese sitio. Lo negativo es que el temor nos llega a paralizar y nos impide realmente vivir. ¿Cómo nos podemos preparar para lo inevitable? Teniendo en cuenta que la Biblia es la palabra de Dios, escrita por hombres a quienes Él dio la inspiración, en ella tenemos la respuesta. Saber si somos salvos o no es sencillo. Depende solo de la decisión que tomemos y que la tomemos antes de morir. Como dice Juan 11:25, le dijo Jesús, «Yo soy la resurrección y la vida. El que cree en mí, aunque esté muerto, vivirá». Si tienes alguna duda, te recomendamos leer el libro de Romanos capítulo 10 en la Biblia. Allí podrás ver que la salvación es para todos y cómo obtenerla. Es tan sencillo que a muchos les cuesta creerlo. Dios está en todas partes, es omnipresente. También lo sabe todo, es omnisciente. Sabiendo esto, puedes hablar con Él en cualquier momento con tu corazón verdaderamente arrepentido de todo lo negativo que hayas hecho. Le pides que entre en tu vida y sea tu Señor y Salvador y te guíe. Luego, es cuestión de seguir sus caminos. Lees la Biblia, buscas una iglesia y te bautizas. Es una decisión de vida que te garantiza que estás preparado para lo inevitable. ¿Sabes la tranquilidad, la paz y la confianza que eso te da? Te animo a hacerlo si aún no lo has hecho. No sigas temiendo lo inevitable. No tengas más temor a la muerte. Recuerda que es lo que verdaderamente tenemos garantizado. Pero existe la promesa de esa eternidad en un lugar maravilloso que Jesús nos está preparando. Así nos ama Dios. Tanto que quisiera que todos pasemos esa eternidad con Él.
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0: 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Un siglo de historia. ...1995... ...14 de mayo... El presidente Carlos Saúl Menem, tras la reforma constitucional, es reelegido con el 47% de los votos. Para 1999, habrá cumplido 125 meses de gobierno. 1996. Más de 1 millón de personas visitan la muestra consagrada a Matisse en el Museo de Arte Moderno de Nueva York. En Buenos Aires, más de 300.000 personas vieron la retrospectiva del rosarino Antonio Berni en el Museo Nacional de Bellas Artes. Ese año en todo el mundo es considerado el del fenómeno del arte masivo. Fue un siglo de historia. 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
1: Cada uno de nosotros estamos frente a un desafío. ¿Usted también, Pastor Marcos? Por supuesto que sí. Muchos de ustedes no lo saben, ni se los voy a contar. Pero también su servidor está frente a una situación muy difícil hoy día, igual que todos ustedes. ¿Por qué? Porque es parte de la condición humana, es parte del mundo en el que vivimos. Y si nosotros decidimos ponerle toda nuestra atención al problema, que esa es la tendencia natural del ser humano, es ponerle toda la atención al problema para ver cómo lo solucionamos y cómo le hago y cómo digo y cómo, a dónde voy. Y entonces hacemos más grande el problema de lo que realmente es. ¿Cuántos de ustedes saben que Dios es más grande que cualquier problema que usted pueda tener? ¿Cuántos saben que Dios es más grande que cualquier enfermedad que usted pueda tener, verdad? Pero si nosotros solamente enfocamos el problema, se vuelve más grande de lo que realmente es.
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0: Son las 10 y 29 minutos. La temperatura es de 10 grados y la humedad del 30%.
1: Reporte del tiempo.
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4: Estas son las noticias. Portugal prohíbe usar la bandera gay en edificios públicos. El Parlamento de Portugal aprobó una nueva normativa que prohíbe izar banderas con connotaciones ideológicas o partidarias en edificios públicos, una medida que ha generado un intenso debate político y social dentro y fuera del país. Entre los símbolos alcanzados por la disposición se encuentran las. Pastor Greg Locke enfrenta dolorosa pérdida tras muerte de hijo por sobredosis. Greg Locke atraviesa un momento de profundo dolor tras la muerte de su hijo Evan Locke por sobredosis de drogas. Cientos de japoneses reciben a Cristo como su salvador en cruzada evangelística. El evangelista Bob Graham llevó recientemente el mensaje del Evangelio a Japón durante una cruzada evangelística celebrada en la ciudad de Osaka, donde cientos de personas asistieron para escuchar la predicación y más de 100 respondieron al llamado para aceptar a Jesucristo Kou.
3: Hasta aquí la información. 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
1: Son las 11:02.

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0: Son las 11 y 31 minutos. La temperatura es de 8 grados y la humedad del 35%.
1: Reporte del tiempo.
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4: Estas son las noticias. Niña predicadora es maltratada por empleados tras compartir el evangelio en un avión. Una niña de 10 años, conocida en redes sociales como Pastora Mirim, protagonizó un incidente a bordo de un vuelo de LATAM que cubría la ruta entre Sao Paulo y Navegantes, Santa Catarina, el pasado 29 de abril, generando un intenso debate sobre libertad religiosa. Descubren en antiguas cartas de Pablo textos ocultos. Un equipo científico recupera 42 páginas del Codex Sage mediante imágenes multiespectrales, revelando datos inéditos sobre las cartas de Pablo. Cantante cristiano Danny Berrios se encuentra hospitalizado. El reconocido cantante cristiano Danny Berrios permanece hospitalizado desde el pasado 30 de abril debido a una infección que ha afectado su estado de salud, según informó su equipo cercano. Corey Asbury, ícono de Bethel Music, revela el pecado rampante en el entorno de la música cristiana. Corey Asbury denuncia el pecado rampante en la industria musical cristiana y revela por qué casi perdiera la fe y se dedicara a la música country.
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1: Dios, te pido perdón por esto.
2: No

0: 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Un siglo de historia. Enero. Fidel Castro toma el poder en Cuba. Los sacos y corbatas se convierten en uniformes de combate. Cuatro décadas más tarde, continúa al mando de la revolución. 1960. El alemán Adi Dassler desarrolló un imperio a partir del Lycra y su indumentaria deportiva, la que terminó siendo la marca de las tres tiras. Hoy posee 1.000 millones de consumidores en todo el mundo. Fue un siglo de historia. Quédate atento. Volveremos con más.
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0: Son las 12 y 4 minutos. Son las 12 y 4 minutos.
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0: Hola Marisa, buenos días, bendiciones. Les manda un audio Maurito Alegría desde San Rafael Mendoza. Y bueno, acá estamos trabajando y escuchando la radio.
1: Muy linda la música que están pasando, es una muy buena compañía. Y bueno, un saludo, enviarles un saludo a todos ustedes, a los oyentes y a quien conduce este gran programa.
2: Y bueno, fuerte abrazo, que Dios los bendiga mucho y siguen siendo una gran compañía para nosotros.
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4: Hola, hola, hola, ¿cómo están? Espero que mejor que esta señora locutora que todavía está en el intento de salir de un estado gripal, casi fulminante les digo, pero espero que ustedes estén más que bien, mucho mejor que yo, acá tratando de hacer este sálvese quien pueda. Empiecen a rogarle al señor para que esta gargantita pueda llegar hasta el final del programa, podamos hacer todo lo posible para entregarles lo necesario, todo lo que hemos preparado para ustedes en el día de hoy. Y es que acá vamos a empezar a disfrutar de un programa con distintos momentos. Hoy va a ser un programa especial para toda mi querida audiencia, que espero estén atentos, dispuestos a escuchar, a tomar nota, a compartir, a buscar siempre crecer, que con todo lo que tenemos, con la cantidad de herramientas y posibilidades que tenemos, más con la tecnología que ha sido una bomba si la sabemos utilizar, vamos a recorrer este camino, estos día tras día, con nuestra familia, con los amigos, con tu novio, con tu novia aún, el esposo, la esposa, por supuesto, este camino de la vida, vamos a caminar juntos, pero de la mano del Señor. Aquí en este programa nos basamos todo el contenido, desde su palabra en adelante tenemos mucho para compartir y vamos a disfrutarlo, vamos a aprovechar cada minuto de este sálvese quien pueda. Yo soy Marisa González, estoy acá para hacer con vos este programa y espero que vos también empieces a comunicarte conmigo y hagamos juntos este sálvese quien pueda.
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0: Si bien en el día de hoy les dije que este programa iba a estar armado con un buen contenido, por supuesto tiene muy buena música, así lo han comprobado desde el comienzo en los primeros minutos de este Sálvese Quien Pueda. Y hasta este momento en el que vamos a ir pasando lo que fuimos seleccionando. Pero estoy acá recibiendo tus pedidos, estoy leyendo tus mensajes, estoy escuchando qué tenés para comentarme, tu audio, que me cuentes quién sos, de dónde me estás escuchando, desde qué emisora, para que también podamos saludarla. Tenemos saluditos por ahí también, ya lo estoy buscando. Mientras tanto, agenda este número, +54 9 3576 577008. Vamos con este primer saludito, como lo dicen por acá. Hola Marisa, buenas tardes. Saludo para todos desde Lobería, retransmitiendo por Radio Fe 101.1. Dicen, muy buen programa. Un abrazo para vos, enorme. Gracias por escribirme. Por supuesto, vamos a saludar a la gente de Radio Fe 101.1 desde Lobería. Gracias a toda esa audiencia hermosa y a la gente con la que comparto esa programación. Radio Fe 101.1, un abrazo enorme. Espero que el Señor bendiga sus vidas por medio de este programa y les guste y les comparta ánimo y les comparta esperanza. Todo lo bueno del Señor, sus bendiciones, esos son mis deseos para toda la gente que está recibiendo este programa. ¿Desde qué otras emisoras? Bueno, la lista es larga, gracias al Señor, son muchos. Así que espero que ustedes mismos me digan, te estoy escuchando desde esta radio, estos días. María, también una fiel oyente que me suele escribir los días martes, días en los que su radio retransmite este programa, hace su repetición y ella también me comenta que le queda ideal ese día para escucharlo con atención, para compartirlo con buenas personas, un muy buen momento. Así que un abrazo grande para ella que siempre me deja ese mensajito tan alentador y a mí me encanta recibirlo. Me encanta leerles, escucharles, a dónde también se pueden comunicar y que de paso también me gusta que apoyen las redes sociales de este programa. Pueden pasar por el Instagram, que es sqp-radio, o también pasar por nuestro Facebook, Sálvese Quien Pueda con Marisa González. En este Facebook también nosotros estamos ahí activando y compartiendo publicaciones, tratando de mover un poquito lo que se hace desde acá, desde este programa, y llevándolo a estas redes sociales en donde ustedes pueden disfrutar de videoclips, de gráficas, pueden ver todo lo que vamos compartiendo por acá y vamos subiendo un poquito por estas redes sociales, aunque dentro de poco les tengo una novedad. Estoy acá tratando de ver si vamos a hacer realidad este proyecto que tengo en mente y está ya en las manos del Señor. Que el Señor pueda bendecirlo. Espero también sus oraciones que se sumen para con esta servidora, obviamente, y después ya vamos a estar contándolo. Repito, +54 9 3576 577008. Nuestro Instagram es sqp-radio y nuestro Facebook, Sálvese Quien Pueda con Marisa González. Dicho esto, yo ya quiero ir rápido para ir en busca de otras canciones que tengo programadas, que son buenísimas, pero estoy esperando sus canciones. Y de paso, en un ratito, quédense prendidos conmigo porque tengo ese adelanto de todo el contenido del día de hoy para que ustedes no se muevan y puedan invitar a todos sus amigos para que se sumen a esta nueva edición del Sálvese Quien Pueda.
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1: Hey yo, mi gente de Sálvese Quien Pueda, ¿cómo estamos? Les saluda Jumbo D desde Bogotá, Colombia. Un saludo, Dios los bendiga. No dejen de luchar por los sueños que Dios puso en sus corazones. Y no se avergüencen del evangelio, you know, porque es poder de Dios. One love, los saludo, bendiciones. ¡Wow!

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0: Bien, hoy, ¿qué vamos a tener para el día de hoy? ¿Quieren saber? ¿Quieren contarle a todo el mundo para que se prenda este programa? Hoy vamos a arrancar con esta primera musical. Una musical que me compartieron desde una muy buena banda que cuando escuché esto suena muy bien. Tenía que estar acá en este programa. Son chilenos y aquí van a estar en este Sálvese Quien Pueda. Bravé, van a buscar expandir un mensaje a nivel nacional e internacional, trayéndonos un material que yo les aseguro, les va a encantar. También para el día de hoy vamos a ir en busca de un buen libro. Vamos a ir en busca de este momento de la buena lectura con un devocional. En realidad son 40 devocionales sobre el Dios que nunca te abandona. Hoy vamos a tener una linda propuesta para que ustedes también puedan tenerla en cuenta, puedan sumarla a su lectura diaria y puedan seguir creciendo con esta palabra durante 40 días. Fiel en todo momento. Luego van a estar escuchando, por supuesto, ese desarrollo y una recomendación que va a ser imperdible para todo el mundo. Y uno de los invitados que me gusta traerlo al programa es el señor Sixto Porras, que va a hablar sobre este propósito del hombre, el hombre, con un audio que él lo titula así: compartile este mensaje a tu esposo, a tu marido, compartile el mensaje que viene de parte de Dios. Este señor siempre nos trae muchas sorpresas, muchas herramientas, consejos para todos los integrantes de la familia. Y en este caso, mujeres, presten atención, maridos, por sobre todo, hay que estar más que atentos y buscar dónde tomar nota con este mensaje hermoso del señor Sixto Porras. No nos podemos quedar con una sola musical, siempre tenemos una segunda para presentarles. Y aquí vuelven Mariana y Diego, porque nos traen Él Está Aquí, un sencillo que hace poquito ha sido lanzado. Apenas lo escuché, como me gusta mucho su material, yo no me puedo negar a este estilo de música que ya nos presentan. Y es un sencillo que nos trae este disco funk, fusionando el feel, el groove y la adoración contemporánea, donde ustedes también van a ser sorprendidos con esta canción, con un sencillo que reafirma esta identidad artística que tienen Mariana y Diego. Por favor, lleguen conmigo hasta ese momento, porque va a ser también otro de los momentos especiales, presentándote un contenido que va a ser un poquito la explicación de lo que trata Él Está Aquí. Y más adelante, por supuesto, ya casi llegando a la parte final del programa, encontraremos una reflexión y la traemos a ella, que ya la extrañábamos muchísimo, Christy Müller, con esta reflexión de ansiedad versus paz mental. Estamos en tiempos donde se está hablando mucho sobre la ansiedad, la depresión, buscando ese equilibrio, esa paz mental, ese enfoque. ¿Por qué tantas personas están con esta necesidad y se ven desbordadas, bloqueadas? Porque como dice Christy Müller, la paz mental es absolutamente necesaria. Dedicamos este tiempo en el que hoy ustedes van a escuchar en este programa para enseñarnos cómo establecerla en nuestras vidas. Así como dice en Isaías 26, versículo 3, tú guardarás en completa paz aquel cuyo pensamiento en ti persevera, porque en ti he confiado. Y tenemos palabra desde donde podemos sostenernos, establecernos y desde ahí creer como esa espada de doble filo para que pueda penetrar nuestra alma, nuestro espíritu y haga ese efecto necesario. Así, en este programa vamos a tener una excelente edición. Vamos a disfrutar juntos, entre medio de todo esto, siempre. La buena música, buena onda, ustedes también con sus mensajes. Vamos a seguir saludando a gente que nos dejaban esos mensajitos. Vamos a seguir cumpliendo sus pedidos musicales.
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1: ¿Quieren que conozcamos juntos en este momento del programa a Bravé? Bravé, que me dejó su material. Gracias a la gente que confía en este Sálvese Quien Pueda para compartir su material musical y tener esta dicha de conocer este proyecto musical chileno fundado por el baterista y percusionista Felipe Queta Cárdenas en Puerto Montt el 2 de marzo del año 2026. Un sonido que mezcla pop moderno y la música tropical. Además, la energía y letras que hablan de esperanza, amor y dirección en medio de la vida cotidiana. Con una propuesta fresca, radial y emocional, Bravé busca conectar con jóvenes adultos a través de canciones simples, memorables y llenas de luz y fe. Desde Puerto Montt, Chile, Bravé busca expandir su mensaje a nivel no solo nacional, sino internacional, llevando música con propósito a radios, plataformas digitales y escenarios en vivo. Nuestra música ya está disponible, dicen ellos, en todas las plataformas digitales. Pueden buscarnos como Bravé. Y aquí nosotros ya tenemos sus canciones, que ya la vienen escuchando aquí coordinando esta presentación de este proyecto musical que desde Chile lo comparten por medio de este Sálvese Quien Pueda a todo el mundo. Y aquí con una de sus canciones.

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1: Los traigo para acá para que busquemos juntos ese libro que yo, bueno, tengo muchas ganas de tenerlo en mi mano. Me gustaría saber un poquito más sobre Fiel en Todo Momento. Estos 40 devocionales sobre el Dios que nunca te abandona, de una autora que ya la hemos tenido muchas veces en el programa. Y estamos hablando de Clara Bastidas. ¿Quién es Clara Bastidas? Es la autora de esos audios que muchos son para jóvenes, pueden ser para los adultos también, pero hace aconsejamiento para jóvenes y en tiempos de soltería. Obviamente también ella comentando su testimonio, hablando de diferentes temáticas en relación a las relaciones. Bien, desde La Vida Clara, ese canal de YouTube donde van a encontrar muchísimo también material para que muchas personas puedan tener en estos tiempos que como papás tenemos la posibilidad de adquirir una información de forma gratuita, a través de videos y con ese mensaje claro, por supuesto. Bueno, ¿de qué se trata estos devocionales que ha creado esta autora? A veces es en las temporadas más difíciles donde vemos la fidelidad de Dios. En este mundo lleno de incertidumbre, todos hemos buscado algo que sea constante, algo que no cambie, algo que sostenga el corazón cuando todo lo demás se mueve. La autora también ha estado ahí. Por años ha compartido su vida con honestidad en La Vida Clara, conectando con miles de personas, no desde la perfección, sino desde lo real, lo que dolió, lo que entendía y lo que Dios hizo en medio de todo. De ese mismo lugar nace Fiel en Todo Momento. Este devocional de 40 días es una invitación a caminar con ella, y más aún, a reencontrarte con la fidelidad de Dios en tu propia historia. Cada día encontrarás en este libro verdades bíblicas que han sostenido su fe, junto con palabras de aliento práctico que nacen de ese propio caminar. Reflexiones que pueden llegar contigo misma a través de lo que sea que estés viviendo hoy. Ella dice así: si necesitas aliento, paz y una esperanza firme, este devocional puede acompañarte día a día. Tal vez estás en una temporada difícil, tal vez estás comenzando algo nuevo, o tal vez simplemente necesitas recordar que Dios no se ha ido. Hoy puede ser un buen día para empezar. Clara Bastidas trabaja a tiempo completo como misionera y creadora de contenido para La Vida Clara, un ministerio digital enfocado en compartir enseñanzas sobre la plenitud en Cristo y la aplicación práctica de la teología bíblica en la Iglesia latinoamericana. Licenciada en Derecho, posee ese máster en Derechos Humanos por el King College de Londres, en Reino Unido. Durante más de una década trabajó en la ONU, en la Organización de las Naciones Unidas, atendiendo a personas refugiadas. Su primer libro, Jamás Solo, La Bendición de la Soltería, fue publicado en el año 2023. Actualmente sirve en International Student Ministries Canadá, en Quebec, donde vive junto a su esposo José David y su hijo Gabriel. Aquí tenemos una gran autora con un mensaje realmente sabio en esos 40 devocionales, que es la recomendación de la buena lectura para esta semana en Sálvese Quien Pueda.
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0: Es la hora 1:02. La temperatura es de 10 grados y la humedad del 28%.
1: Reporte del tiempo.
0: Es la hora 1:02.
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0: ¿Qué significa un hombre en Cristo y por qué el éxito no lo define? Un hombre verdadero en Cristo no se mide por su fuerza, belleza o éxito económico, sino por su capacidad de reflejar a Jesús en el hogar, en el trabajo y la sociedad. El legado más grande no son las propiedades ni el dinero, sino una fe genuina que forme el carácter de quienes vienen después. El primer llamado de todo hombre no es hacer, sino ser. Conocer a Cristo, vivir a Cristo y dejar que su identidad transforme cada área de la vida. Juan capítulo 15, versículo 5 dice que es el fundamento. Separados de Dios no se puede hacer nada duradero. Todo lo que no nace de esa raíz es espuma. David le heredó a Salomón instrucciones y un ejemplo de vida. No solo un reino, ese es el modelo. Mostrar un camino que lleve a otros a una relación con Dios. Esto es lo que nos expresa Sixto Porras en un audio que hoy les vamos a compartir. Y en una presentación que realmente vale la pena seguir compartiéndote, porque él desarrolla esto de cómo ser discípulo y hacer discípulos en la familia, el trabajo y la comunidad, una tarea que el hombre de la familia también debe llevar hacia adelante. Otro de los puntos importantes que pueden escuchar en este audio es por qué las raíces espirituales profundas protegen al hombre en las pruebas y tentaciones, como tanto más. Aquí, como siempre, un pequeño extracto de ese audio. Ustedes pueden buscar en Enfoque a la Familia, buscan sobre este tema de Sixto Porras, que desarrolla siempre el contenido que cada integrante de la familia puede escuchar y necesitar escuchar en este momento, y en este caso para las mujeres, compartírselo a sus maridos. Por favor, maridos, si tienen la posibilidad de escuchar esto en este momento, les pido que sea una escucha con compromiso y a ponernos en acción.
1: El llamado de todo hombre es ser discípulo y hacer discípulos. Y esto es crucial que nosotros lo tengamos claro. ¿Qué significa un verdadero hombre en Cristo? No se mide por su fuerza, por su belleza, por su éxito económico, por su fama. No. Se mide por la capacidad de reflejar a Jesús en tu vida, en todas las áreas donde te desenvuelves, en tu trabajo, en tu hogar, en la sociedad, en donde estás. Esto uno tiene que tenerlo claro. El legado más grande que un hombre puede dejar no son sus riquezas o sus propiedades, es una fe genuina en Dios, un hombre que fue formado en su carácter para depender de Dios, para glorificar a Dios. Y esto te va a garantizar el éxito en donde quiera que estés. Si tienes un carácter donde te desenvuelves en tu trabajo, en tu hogar, en la sociedad, en donde estás, esto uno tiene que tenerlo claro. El legado más grande que un hombre puede dejar no son sus riquezas o sus propiedades, es una fe genuina en Dios, un

pasos. Ese es el legado más grande que todos nosotros debemos de entender que podemos dejar. Es que otros, nuestros hijos, nuestros sobrinos, los hijos de nuestros amigos, quieran seguir nuestros pasos, que se inspiren en nosotros. Como lo dijo Pablo en 2 de Timoteo 2:2, lo que has oído de mí ante muchos testigos, esto encarga a hombres fieles que sean idóneos para enseñar también a otros. Note bien, Pablo se presenta a sí mismo y dice, lo que has oído, lo que has visto de mí ante otros testigos, esto encarga a hombres fieles que también puedan enseñar a otros. Este es el ciclo. Nacimos para ser discípulos y para ser discípulos. Como lo dijo Josué en Josué 24:15, en cuanto a mí y mi familia, nosotros serviremos al Señor. Aquí es interesante porque Él se pone primero. Uno siempre debe poner primero a los demás. Uno nunca dice yo y mi familia. No, no. Pero aquí se está comprometiendo y lo que Josué nos está diciendo es que para que tu familia te siga, que para que otros te sigan, primero tienen que ver un compromiso en tu vida. En cuanto a mí y mi familia, nosotros serviremos a Jehová. Déjame compartirte algunos ejemplos poderosos que la Biblia nos enseña de cómo se comporta un hombre. El caso de David y Salomón. David no heredó solo un reino, sino heredó instrucciones a Salomón. Le dio un ejemplo. Y de hecho, Dios le dice a Salomón, si anduvieres por los caminos que anduvo David tu padre, estaré contigo como estuve con él. Este es el mensaje que Dios quiere dar a la nueva generación, a nuestros hijos, a nuestros nietos. Si anduvieres por los caminos que anduvo tu padre o tu abuelo, estaré contigo como estuve con él. Y esto es lo más bello que nosotros podemos heredar, instrucciones, mostrar un camino y un ejemplo que nos lleve a tener una relación con Dios. El otro ejemplo es nuestro Señor Jesucristo. Nuestro Señor Jesucristo tomó hombres comunes y corrientes, los hizo pescadores de hombres y les asignó impactar el mundo entero. Dedicó sus 3 años de ministerio a formar 12 hombres y estos transformaron el mundo. Jesús nunca escribió un libro. No salió de 40 kilómetros cuadrados, ahí en el mar de Galilea, en Jerusalén, ahí fue todo. No habían redes sociales, no había nada de internet. Simplemente nuestro Señor Jesucristo se abocó a formar el carácter y a enseñar, a revelar el reino a 12 hombres. Y con eso fue suficiente para impactar el mundo. Por eso tu misión y mi misión es impactar un hombre, tus hijos, a tu hermano, a tus sobrinos, a tus amigos más allegados. A ellos son los que debes de impactar. Un hombre crece en tanto tiene una relación profunda con Dios. Tu primer llamado no es hacer, es ser. Ser en Cristo, conocer a Cristo, vivir a Cristo. Dejar que la identidad de Cristo impacte tu vida.

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1: Hola Marisa, te escucho desde San Rafael, Mendoza, al sur de la misma provincia. Bendiciones para toda la audiencia. Juan te saluda y te manda muchas bendiciones.

0: Gracias por estar en sintonía y compartir estos 11 años de Sálvese Quien Pueda.
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0: Bien, avanzamos con este programa. ¿Cómo estamos llevando estos minutos? ¿Cómo vienen recibiendo los primeros bloques, ese contenido? ¿Me comentás? ¿Me decís qué te gustó? No sé, ¿qué te gustaría de que estemos hablando? ¿De qué tema falta que toquemos acá en el programa? ¿Algún invitado, invitada? ¿Podés tirar alguna propuesta? Vemos las posibilidades aquí en este Sálvese Quien Pueda. Estamos para escucharte y ver esas posibilidades. Estamos abiertos a ver si tenemos ese espacio para agregar siempre algo más que pueda edificar nuestras vidas. Aquí tengo que mandarle un abrazo grande porque también nos dejó un saludito y ella lo hizo a través del correo, así que bueno, bárbaro. Dice María del Carmen, te escribo desde Barregueira, provincia de Buenos Aires. Yo me congrego en el Ejército del Evangélico. María del Carmen, gracias por tu mensajito. Abrazo grande para toda la gente de Buenos Aires que siempre me deja ese mensajito, me escribe, me manda el audio. Muchos desde Buenos Aires están prendidos a este Sálvese Quien Pueda, así que amo a esa querida provincia y por supuesto todo el mundo que está escuchando desde distintas radios, emisoras, plataformas, las que sean, aplicaciones, desde la web. Escriban, cuenten por dónde están recibiendo el programa y desde qué lugar, como lo hizo María del Carmen en este caso, que dejó ese correo a sqparrollito@gmail.com. Y también recuerden que las redes sociales están disponibles para que ustedes también interactúen, me suben ese me gusta, compartan mis historias, traten de hacer que sean más conocidos, los amigos se sumen a las redes sociales, puedan compartir lo que nosotros vamos subiendo por ahí. SQP-radio, nuestro Instagram, Facebook es Sálvese Quien Pueda con Marisa González. Y no se olviden de que nuestro número de WhatsApp está disponible, por supuesto, todos los días para poder escucharles, leerles, recibir ese mensaje. +549 3576 577008. Hay un problemita que tiene acá la señora locutora, que se le pierde el numerito de WhatsApp o estoy por meter otro número y ahí se las voy a complicar. Cuando sea así me avisan, si es que no me doy cuenta, por supuesto. Bien, yo voy a buscar más canciones. Tengo muy buenos sonidos por acá. Tengo gente que sigue dejando ese mensajito, ese audio. Espero que vos también lo hagas.
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0: Hola Marisa, ¿cómo estás? Que Dios te bendiga mucho, siempre te escuchamos. Que tengas una linda jornada.
1: Saludos, amiga y hermana Marisa González, ¿cómo estás? Le habla Abraham Elazón. Le mandamos un gran saludo al programa de Sálvese Quien Pueda de aquí de Perú y Radio Interactiva.
2: Buenas tardes. Recién salgo de la reunión acá en Capitán Bermúdez, pedaleando hasta San Lorenzo.
3: Portando sintonía, muy buenas tardes para ahí en Argentina. Marisa, felicitarte por excelente programación.
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Y acá los voy a invitar para ir a Dalax, porque tenemos a este dúo lanzando este nuevo sencillo. Estoy hablando de Mariana y Diego, que ya son parte de la familia de Sálvese Quien Pueda. Nos traen Él Está Aquí, una propuesta vibrante que combina esa energía del disco funk clásico con esa lírica profundamente espiritual y actual. Un lanzamiento que marca ese nuevo capítulo en este camino artístico y forma parte de su próximo álbum llamado Al Señor, que verá la luz ya en este año. Pronto vamos a dar una fecha y vamos, por supuesto, a conocer ese material. Él Está Aquí está inspirada en líneas de bajo características del disco, guitarra funk en vivo y texturas de sintetizadores vintage. La canción también construye una atmósfera sonora dinámica que es bailable y es emocional. La producción logra ese balance intencional entre lo festivo y lo reflexivo, permitiendo que el oyente experimente tanto alegría como introspección espiritual. Y en ese plano lírico, Él Está Aquí aborda una realidad universal. En el plano lírico, esta canción aborda una realidad universal, la tendencia humana a confiar en el propio entendimiento antes de reconocer la presencia constante de Dios. A través de versos honestos y cercanos, la canción guía al oyente hacia un momento de humildad y arrepentimiento, culminando en un coro que se convierte en una poderosa declaración de fe. Él está aquí. No me puedo esconder. Este mensaje central no solo resalta la omnipresencia de Dios, sino también su gracia persistente, incluso en medio de errores y momentos de desconexión espiritual. El sencillo reafirma la identidad artística de este dúo, que es crear música contemporánea que conecte con nuevas generaciones sin perder este enfoque en el mensaje cristiano. A lo largo de su trayectoria, el dúo ha desarrollado un sonido distinto dentro de la música cristiana contemporánea, integrando géneros como electropop, el gospel, el disco, el funk y elementos electrónicos. Este lanzamiento, Mariana y Diego continúan ampliando los límites de worship tradicional, ofreciendo una propuesta fresca y accesible tanto para espacios de adoración como para audiencias generales. Si después quieren compartir este corte con sus amigos, sumarlos en su playlist, pueden buscarlo porque ya está en todas las plataformas digitales. Él Está Aquí, también está acá en Sálvese Quien Pueda.

0: cambió todo.
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3: El conocido Will Smith, tras un tiempo de autorreflexión, todos sabemos, ¿verdad?, lo que pasó con Will Smith en estos premios, que fue algo tan fuerte. Después de un tiempo de autorreflexión, él ha estado dando algunas entrevistas y me impactó lo que dijo. Dijo: he descubierto que la felicidad es paz, no placer. La felicidad no es placer, la felicidad es paz. Y yo estoy totalmente de acuerdo con Will Smith. Yo estoy totalmente de acuerdo que la felicidad no es treparme en una montaña rusa y que la adrenalina suba. La verdadera felicidad es acostarme en la noche y poder descansar. Es que mi mente esté en calma. Su mente, mi mente, ve imágenes todo el tiempo. Algunas de esas imágenes son memorias, es decir, recordamos cosas. Algunas de esas imágenes son historias que nosotros mismos nos contamos, cosas que nosotros nos inventamos, nos imaginamos. Algunas de esas imágenes que ves en tu mente son imágenes que pudiesen venir como unos flash de momento. Ante todas esas imágenes que tú recibes en tu mente, tu corazón siente. Por ponerle al corazón, que realmente está en la mente, otra palabra. Es decir, cada cosa que tú piensas, las imágenes que tú ves en tu mente, ya sea porque recuerdas o porque te estás imaginando, producen en ti sentimientos. Este es el primer principio que yo necesito entender. ¿Por qué esto es importante? Y voy a dar un ejemplo. Por ejemplo, si tú recuerdas la sonrisa de tu bebé, recuerdo, memoria, tienes la imagen, ahí lo estoy viendo, el bebito tan bello, me produce y siento ternura. Si por el contrario recuerdo una imagen de alguien que me maltrató, ante esa imagen que recuerdo siento dolor. La mente y el corazón están unidos. Lo que yo pienso produce lo que yo siento. Quiero mostrarles lo que dice el libro de Isaías, capítulo 1, verso 5, porque nuestro Creador lo explica muy bien. Dice así, Isaías 1, 5 dice: toda cabeza está enferma y todo corazón doliente. Fíjate cómo hay una relación que Dios establece entre la cabeza y el corazón. Es decir, lo que pienso y lo que siento. Este verso es un verso clave para todos nosotros. Y es un verso clave y vamos a ir step by step. Ustedes saben que a mí me gusta ir paso a paso, porque mientras vamos entendiendo las cosas paso a paso, nuestra mente va liberándose y vamos teniendo autoridad. Lo que Dios nos está diciendo aquí nos abre el entendimiento, porque lo que esto significa es que para yo lograr sentir paz, lo que necesito es trabajar con lo que yo pienso, porque lo que yo siento es el resultado de lo que yo pienso. Pablo decía en Efesios 4:23, ustedes deben cambiar completamente su manera de pensar. Mira qué importante este verso. Me parece bien significativo que en esta traducción Pablo señala que debo cambiar completamente mi forma de pensar, y voy a explicar por qué. Nuestro cerebro tiene patrones de pensamientos. Cristi, ¿qué es eso? Los patrones de pensamiento son como caminos. Usted sabe que cuando usted se monta en su carro por la mañana, usted va de camino al trabajo, usted conoce la ruta por la que usted tiene que ir. De hecho, usted no tiene ni que pensar en ella. Usted puede ir hablando por teléfono o pensando en otras cosas y su cerebro ya está tan acostumbrado a esa ruta que usted llega al trabajo sin darse cuenta que llegó. Usted sabe que en esa luz se dobla a la izquierda, que en aquella intersección se dobla a la derecha, que cuando pasa el colegio vas a seguir derecho. Tu cerebro lo sabe. De esa misma forma operan nuestros patrones de pensamiento. Tu cerebro tiene como carreteras. Y después de que se forma esa carretera en tu cerebro, tú vas a transitar siempre por esa misma carretera. Por ejemplo, si tú, y voy a mostrarles esta imagen para que lo vean gráficamente. Si tú, por ejemplo, tienes un patrón de pensamiento, miren estas tres carreteras. Una de ellas yo le he puesto el pesimismo. Otra de ellas le he puesto pensamientos negativos en torno a mi persona. Y a otra de ellas le he puesto perpetua preocupación. Eso supongamos que son los caminos de mi cerebro. Es decir, después de que yo formé ese camino, mis pensamientos siempre se van a ir por ahí. Vamos a comenzar, por ejemplo, con el del pesimista. Vamos a donde mí. Si tú tienes un camino en tu cerebro de pesimismo, porque ese ya es tu patrón de pensamiento, no importa todas las oportunidades que tú puedas tener en la vida, tú vas a pensar de una forma pesimista, porque tu patrón de pensamiento ya es pesimista. Si tu patrón de pensamiento es decirte cosas feas en cuanto a tu persona, mire, usted puede encontrarse con gente que le ame y usted siempre va a pensar que no le aman. Puede encontrarse con oportunidades increíbles de trabajo y usted va a pensar que no lo va a poder lograr. Yo he tenido la experiencia, ¿verdad? Trabajo con mucha gente por las diferentes cosas que tengo que hacer y me encuentro continuamente con gente que se siente incapaz. Gente maravillosa y extraordinaria, con unos talentos, mire, con unos talentos que son tan increíbles, y cuando trabajo con ellos me doy cuenta que se sienten incapaces, que me dicen, ay Cristi, yo creo que yo lo estoy haciendo mal, ay Cristi, mira, sabes que mejor escógete otra persona porque yo creo que lo estoy haciendo mal. Y cuando yo veo su trabajo le digo, pero es que lo estás haciendo tan bien, eres tan bueno en lo que haces, y no se lo estoy diciendo para hacerle sentir bien, se lo estoy diciendo porque es la verdad. Pero veo que hay un patrón de pensamiento. Después que tú tienes un patrón de pensamiento, todo lo que tú enfrentas en la vida lo procesas por ese camino. Así que todo va por ahí. Si eres pesimista, por ejemplo, y ese es tu patrón de pensamiento, mire, no importa las cosas bellas que te puedan pasar, estás de vacaciones en Hawái y allí tú piensas que te vas a ahogar. Allí tú piensas que el avión se va a caer, porque el patrón de pensamiento que tienes es un patrón de pensamiento de pesimismo, de miedo.

llegamos a este momento final del programa. Así llegamos, luego de cumplir, que a mí me satisface decir, llegué con todo el contenido, pudimos comprometernos y cumplir con todo este contenido desde el principio al final. Con un contenido que realmente lo vale, con mensajes que llegan a todos los integrantes de la familia, de este Sálvese Quien Pueda, y deseo de corazón que les sea de mucha bendición para sus vidas. Puedan seguir creciendo, puedan seguir alimentando su vida espiritual con este Sálvese Quien Pueda. Yo soy Marisa González, estoy feliz como siempre de estar acá con ustedes y de que el Señor me haya permitido estar en esta oportunidad, un poquito ahí, con la voz tomada. Llegamos como pudimos a este final, espero sus oraciones por mi salud para que pueda estar al 100% en esta próxima edición del Sálvese Quien Pueda. Que Dios bendiga sus vidas y la de sus familias. Yo me despido con un abrazo gigante de oso para todos ustedes. Chau, chau.

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0: Son las 2:02. Son las 2:02.
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0: Con lo nuevo de Rain Collective que se llama Do It All Alone, comenzamos la edición 769 del show de la música número 1. Como cada fin de semana, estoy listo para llevarte lo mejor de la música anglo durante la última semana en América. Lo haremos en 120 minutos con el mejor ánimo del mundo. Mi nombre es Carlos Javier Civira. Estoy muy bien, espero que todos lo estén. Y recuerda, estas son las 2 horas de la radio hispana que te conectan con lo mejor de la música anglo.
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0: Hoy en el show de la música número 1, Taran Wells anuncia nueva producción, del inglés al español, un super éxito de Toby Mac y Blessing Offord. Además, Zach Williams presenta un nuevo devocional y Jordan Saint Cyr anglo durante la última semana en América. Lo haremos en 120 minutos con el mejor ánimo del mundo. Mi nombre es Carlos Javier Civira. Estoy muy bien, espero que todos lo estén. Y recuerda, estas son las 2 horas de la radio hispana que te conectan con lo mejor de la música anglo.
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abrebocas de su próximo proyecto, del inglés al español, también un tema que nos habla de la necesidad más urgente de la sociedad por estos días. Y en Vivo Impacto conoceremos mejor la música y la historia de Naomi Rain, pero también escucharemos lo nuevo de Gina Rain, Gable Price and Friends, Aaron Cole y mucho más. Y por supuesto, le vamos a dar también un vistazo a Billboard, las carteleras de los temas con mayor rotación en las 2 horas de la radio hispana que te conectan con lo mejor del mundo de la música anglo. Le llamamos el show de la música número 1, como cada semana al final presentamos la escalera de éxitos, es decir, los 5 temas más escuchados del género en la radio americana esta semana. Y terminaremos en este caso con una lista de 10 bien particulares, la lista de 10 frases de canciones fuera de serie. Esto es el show de la música número 1. Gracias por escuchar y conectarte también a través de las redes sociales. Gracias por escuchar el podcast en Facebook, Instagram y YouTube. Me encuentras como Carlos Javier Sivira. Sivira se escribe con S de Samuel y con V de Victoria. Carlos Javier Sivira. Para escuchar el podcast, lo puedes hacer en tu plataforma preferida, llámese Spotify, Apple Podcast, la que tú prefieras, y allí puedes buscar 10 para ser mejor. Ese es el podcast que nació a partir de este programa, por el segmento con el que cerramos cada edición, así que te invito muy fuertemente a hacerlo, entrar allí y buscar en tu plataforma de podcast preferido 10 para ser mejor. En YouTube también puedes buscar Comunicando Ando Podcast, un espacio creado para que la gente que está comenzando o desarrollando su carrera en los medios se prepare para hacer luz en este mundo y en el proceso hacerlo un lugar mucho mejor. Entonces recuerda, en las redes sociales, encuéntrame como Carlos Javier Sivira y por allí podemos estar conectados, o más sencillo, entra en www.carlosjaviersivira.com y desde allí te conectas al podcast, al canal de YouTube o a las redes sociales. www.carlosjaviersivira.com, Sivira con S de Samuel y V de Victoria. Avanzamos con lo más reciente de Gable Price and Friends y esto se llama Too Good.

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1: Cartelera Billboard Christian Airplay en la posición número 18, subiendo un peldaño en su octava semana. Lo más reciente de Jamie McDonald se llama In A Way. Eso escuchamos ahora mismo. Every-

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2: Este primero de mayo, el 11 veces nominado al premio Grammy, artista multiplatino Tauren Wells ha lanzado su cuarto álbum de estudio, Bread on It. Esta producción de 16 canciones incluye el tema que da título al álbum, así como Thank You for the Cross, Bless Your Name y el sencillo más reciente Sunday Morning, que cuenta con la participación de Pastor Mac Jr. Y con esta producción, Tauren se propuso capturar el sentido de la comunidad que se encuentra en la iglesia y para ello contó con la colaboración de vocalistas invitados. Entre ellos estuvieron nada más y nada menos que Phil Wickham, Hubby, Echoes, Samuel Robles, Robert Angel, Elevation Worship, y para crear un proyecto que invita a los oyentes a confiar en Dios respecto a aquellas cosas que aún parecen inconclusas. El álbum ya está disponible. Canciones realmente extraordinarias, es a lo que nos tiene acostumbrados Tauren Wells, que es un artista multiplatino, autor de superventas, un dinámico líder de fe, que podemos decir literalmente ha inspirado a millones de personas a través de su música y su mensaje. Tiene 11 nominaciones a los premios Grammy, 8 premios Dove, 7 éxitos radiales que ya alcanzaron número 1 y más de, escuchen esto, 1.600 millones de reproducciones a nivel mundial. Sin duda alguna, una de las voces más escuchadas en la música cristiana contemporánea. Y en este nuevo sencillo, acompañado de Pastor Mike Jr., se llama Sunday Morning, Domingo en la

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1: Naomi Rain Solomon, conocida artísticamente como Naomi Rain, es una cantante, compositora, líder de adoración, nacida el 9 de abril de 1987 en la ciudad de Nueva York. Creció en un ambiente profundamente eclesial. De hecho, su biografía oficial menciona que nació en New York como hija de Lawrence y Marisa Felder, y en entrevistas ella misma ha contado que ambos fueron líderes de alabanza. Su padre es pastor y su madre es terapeuta. También se la describe como nativa de Queens, para ser un poco más específicos, el área de Nueva York, en un entorno urbano bien diverso donde la vida comunitaria y la cultura musical suelen convivir y crecer de una manera bien orgánica. Su vocación musical aparece temprano y de forma muy práctica, porque cantó desde niña en la iglesia, en coros, en reuniones. De hecho, se ha mencionado que la composición comenzó a crecer un poco más en su mundo alrededor de unos 9 o 10, cuando tenía 9 o 10 años, que fue cuando recibió un teclado. Por fin tenía un instrumento para convertir ideas en canciones y definitivamente eso fue lo que comenzó a hacer. También se ha dicho que este inicio tiene que ver con que cantó en un concierto desde muy pequeña, o tuvo la oportunidad de presentarse desde muy pequeña, y escribió su primera canción siendo una niña. Esto pues obviamente tiene que ver con haber crecido rodeada de música. Y en cuanto a influencias, Naomi Rain suele ubicarse como un cruce entre gospel, rhythm and blues y adoración contemporánea. De hecho, recientemente habló de referentes de su narrativa musical y mencionó a Brandy, Luther Vandross, Anita Baker, Mary J. Blige, Whitney Houston, Mariah Carey como artistas que, según ella, moldearon su forma de cantar y también de alguna manera le impactaron en lo que fue contar historias llenas de emoción. Su entrada al mundo de la música comenzó participando junto a Maverick City Music y Elevation Worship. De hecho, en el año 2020, su participación junto a Maverick City Music en la canción Promises podría decirse que fue su debut en la radio a lo grande, porque el sencillo llegó a ser número uno en la cartelera Billboard Hot Gospel Songs y Hot Christian Songs, y número 3 en la lista de música cristiana adulto contemporáneo. Entonces regresamos al 2020 y recordamos este sencillo que llegó a ser número 1 en la radio. La voz de Naomi Rain comenzaba a escucharse y Maverick City Music estaba en el tope de la popularidad.

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4: Comienza la segunda media hora del programa y disfrutamos otro éxito de la etapa inicial de Naomi Rain en la radio americana, esta vez junto a Elevation Worship, Maverick City Music. Se llama G-Ray, lo disfrutas ahora mismo.

Naomi Rain y Maverick City Music, Elevation Worship y parte de la producción All Church Basement del año 2021. Y es que su salto a la radio de manera impactante llegó al integrarse al colectivo Maverick City Music, donde su voz se volvió inconfundible en canciones que dominaron playlists y radio cristiana. El sencillo clave probablemente fue Promises, que escuchamos en la pasada media hora, junto a Joel Barnes, que llegó a ser número uno de Billboard Christian Airplay, como lo dijimos. Esto fue en diciembre del 2021. Y el otro tema fue Jure, que comenzamos o que acabamos de escuchar ahora mismo. Eso fue junto a Elevation Worship, presentando también a Chandler Moore y por supuesto a Naomi Rain. Esto impactó la radio cristiana y se convirtió en un himno sobre la provisión de Dios. Dios proveerá. Es el mensaje que tomamos de esta canción. Paralelamente inició su camino como solista con el álbum Journey, eso fue en el 2022, y estuvo impulsado por sencillos como Not Ready, además de expandir un poco después su propuesta con proyectos en vivo como Cover the Earth, que fue una producción grabada en vivo en Nueva York. En premios y reconocimientos, su carrera está muy ligada al éxito de Maverick City Music y su consolidación como solista. El Grammy, de hecho, destaca que se convirtió en ganadora de este premio gracias al proyecto All Church Basement, que ganó Best Contemporary Christian Music Album en el 2022, álbum de música cristiana contemporánea de ese año. Además, el colectivo ganó múltiples premios Grammy en el 2023 en categorías gospel y también de música cristiana, reflejando el impacto sostenido de ese movimiento. En cuanto al premio Dove, la Gospel Music Association registró a Naomi aceptando el premio por God Problems junto a Maverick City Music y también aparece como ganadora en el 2024 por The Story I Tell en la categoría de música gospel de adoración. El impacto de Naomi Rain se entiende mejor cuando ella misma cuenta desde dónde canta. Y es que recientemente relató en una entrevista, bueno, hace ya algunos años, que un hecho que le marcó fue el hecho de haber quedado embarazada antes del matrimonio. Esto le llevó a pasar por un proceso de corrección, reorientación y finalmente le llevó a terminar en arrepentimiento y ser restaurada. Esto a su vez le llevó a comprender con más profundidad la gracia y el evangelio. Y es por ello que con su música busca llegar tanto al creyente fuerte, pudiéramos decir, como al que está roto por dentro. En esa misma conversación describe cómo ha visto a personas responder a Dios, salvación, sanidad, libertad, no por un show, sino por la adoración centrada en Él. Hoy, además de seguir cantando, Naomi está construyendo plataforma para otros. En enero del 2025 lanzó Refrain Records junto al veterano G. Morris Coleman Jr. con la idea de impulsar artistas y proyectos de adoración, incluyendo al colectivo Refresh Worship. En el 2025, el año pasado, también abrió una nueva etapa creativa con música reciente como Big Lad y un enfoque más en vivo y congregacional alrededor de su álbum Jesus Over Everything, o Jesús Sobre Todo, grabado en vivo en Las Vegas. Hacia octubre del año pasado anunció su salida de Maverick City Music para enfocarse en lo que entiende como un llamado individual, seguir escribiendo, cantando y guiando la adoración de forma, pudiéramos decir, independiente. De su historia podemos aprender que el talento dado por Dios tiene propósitos y que en su gracia le permitió corregir el rumbo, tomar buenas decisiones, formar una familia. Hoy en día tiene 17 años de matrimonio con Jermaine Solomon y tiene 3 hijos, April, Caden y Savion. Comparte música que lleva al oyente a centrarse en la alabanza. Su música sigue creciendo y como una muestra su sencillo Always Been You junto a Nick. Es un tema que sigue sonando con fuerza en la radio americana. Se llama Always Been You. Allí está Naomi Rain. Hoy hemos conocido mejor su música y su historia en vivo impacto del show de la música número uno.

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1: Avanzamos con más música y te presentamos ahora un tema extraordinario, parte de la producción más reciente de Toby Mac, acompañado de Blessing No For, una canción que relata el punto en el cual el artista comenzó a tener de alguna manera un poco más de consuelo luego de perder a su hijo de 21 años. Y lo hizo al entender, al comprender, al pensar en la bondad de Dios y al entender las diferentes cosas que puede tener alrededor, las diferentes cosas que son parte de su vida, que a veces el tipo de cosas que damos por sentadas, pero que son muestra del amor que Dios nos tiene y de la bondad que Él tiene. Es un tema muy profundo, muy interesante, además una canción hermosa, es una combinación del talento de Toby Mac y Blessing No For, y se llama The Goodness, aprendiendo a ver la bondad de Dios en el día a día, en la vida. La llevamos del inglés al español para que no te pierdas absolutamente nada de su letra. Ahí están Toby Mac, Blessing No For, el sencillo es The Goodness. 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Entonces cuando me cae encima, ¿debo quejarme? ¿O sentir que me estás llamando? Depende de mí quedarme y realmente captar lo que me estás mostrando. Son mis raíces las que estás haciendo crecer, porque la vida es más que este momento. Es la luz, entonces cuando cae la oscuridad, las alturas más grandes nunca parecen tan altas para nada. Son mis raíces las que estás haciendo crecer. Tienes razón, no quiero perderme lo que

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No hay dudas al respecto. Eres lo bueno en mi vida. Eres la alegría. Eres la sonrisa en la cara de tu chico. Eres las flores en el parque de Detroit. Todavía las palabras en nuestra moneda. Hagamos un poco de ruido. Tú me cubres. Mi defensor cuando enrollas tus mangas. Eres la verdad que va a liberar al cautivo. El único rey que alguna vez eligió sangrar. Eso es lo que creo. Que sigan tratando de hacer que tu gloria se desvanezca. Realmente no me preocupa lo que dicen. 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
2: En Música Nueva esta semana te hablo de un tema bien interesante, y es que habla acerca del poder de la amistad, del desamor. Bueno, la artista emergente Gina Raine presenta su primer lanzamiento del año con el tema sumamente cercano y emotivo, especialmente para los adolescentes, que se llama It Takes a Village. Esto toma una villa o toma un pueblo. Disponible desde esta semana en las principales plataformas. Es una producción de Warner Records, escrita por Raine junto a Sasha Sloan, Nate Ferraro y Chorus. Y la canción destaca el poder de la amistad y la familia frente al desamor. Su mensaje esperanzador recuerda a los oyentes que sanar no es algo que deban hacer en soledad. A veces hace falta toda una aldea para sostenerte y ayudarte a superar los momentos difíciles, un sentimiento al que todos hemos recurrido en algún momento. It takes a village, o esto toma una aldea o requiere una aldea, sirve como recordatorio de que la salud, la sanidad, se encuentra al otro lado de ese pequeño impulso extra que nos brindan quienes mejor nos conocen. El lanzamiento de esta semana viene acompañado de un videoclip que ya también está disponible. Raine dice que escribió esta canción como un recordatorio para apoyar incondicionalmente a tus mejores amigos cuando tienen el corazón roto. Espero que les brinde consuelo y un poco de luz en esos momentos de gran pesadez emocional. Estén presentes, brinden su amor a sus seres queridos durante las etapas difíciles y no olviden llevarles alegría en su camino. It Takes a Village marca un nuevo capítulo en el catálogo de Raine, señalando la transición hacia su próxima era musical. Y es que el artista cerró el año 2025 con la balada reflexiva Just 15 y el tema pop de tintes románticos Talk to the Town, ambos lanzados tras la publicación de su EP Only Start Growing. Después de llevar su música de gira en su primer tour como artista principal y de unirse a la gira The Let Go Letters Tour, de la cantante de country pop Avery Anna. Es Gina Raine, una nueva voz que comienza a escucharse cada vez más en la música cristiana contemporánea. Se llama It Takes a Village. Toma toda una aldea superar el desamor, es lo que habla un poco en esta canción. El show de la música número uno, Gina Raine, It Takes a Village.

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1: En más información del mundo de la música, Zach Williams, uno de los nombres más sólidos en la música cristiana contemporánea, ha sorprendido recientemente con el anuncio de un nuevo proyecto literario que conecta profundamente con su historia personal, y se trata de un devocional, God's Heart for the Prodigal, o El Corazón de Dios para el Pródigo, una obra desarrollada en colaboración con sus propios padres y publicada bajo el sello de K-Love Books. El libro, que llegará oficialmente el 19 de mayo, propone un recorrido espiritual de 30 días, enfocado en la esperanza, la restauración y el amor incondicional de Dios. El concepto del devocional nace directamente de la experiencia real de la familia Williams, marcada por los años en los que el artista estuvo alejado de su fe antes de su transformación espiritual. Según la información compartida por la editorial, el contenido está diseñado como una guía diaria, que combina escritura, reflexiones y enseñanzas prácticas, fruto de sabiduría ganada en medio de la lucha, dirigida especialmente a quienes oran por un ser querido que se ha apartado. Esta obra es muy interesante y se presenta como un recurso, vamos a decir, un recurso pastoral, accesible, un enfoque emocional, testimonial, que busca conectar con familias que están atravesando situaciones familiares o situaciones similares. Definitivamente creo que es un libro muy útil. En cuanto al enfoque promocional, uno de los puntos más fuertes es precisamente su carácter autobiográfico. No es solo un libro del artista, sino una historia contada desde la perspectiva de los padres, lo que añade autenticidad y profundidad al mensaje. El propio Williams ha destacado que el proyecto surge de una etapa en la que se alejó de su fe, mientras que la narrativa subraya la perseverancia y el amor familiar como eje central. Con este lanzamiento, el artista amplía su impacto más allá de la música, posicionándose también como una voz acompañando en el acompañamiento espiritual, una voz que acompaña para un crecimiento y también para una audiencia que busca respuestas prácticas y esperanza en medio de procesos personales, familiares, complejos. Zach Williams y su más reciente sencillo se llama Wait For Me, en el show de la música número uno. 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
1: Reporte del tiempo.
2: Son las 2:55. La temperatura es de 11 grados. Y la humedad del 26%.
1: Reporte del tiempo.
2: Son las 2:56.
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5: Comenzamos la tercera media hora del programa por todo lo alto. Una combinación extraordinaria. Jeremy Camp, Skillet. Esto se llama No Survivors.

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1: Más información del mundo de la música. La nota viene de Nashville, Seattle, Washington. Jordan St. Cyr, artista de Bell Recordings, lanzó esta semana dos nuevas canciones de su próximo proyecto, ofreciendo así un primer vistazo a una etapa más personal y novedosa. The Storyteller Man debutó a principios de esta semana, mientras que Wild Love se lanzó ya a finales de la semana, el 1 de mayo. Esta última también ha sido enviada a emisoras de radio como su nuevo sencillo. Producidos por Paul Mabry, ambos temas reflejan un regreso a las raíces de Saint Cyr con una narrativa terrenal, orgánica, con los pies en la tierra. Es el tipo de canciones de Jordan Saint Cyr y escucha definitivamente estas canciones, o escuchar definitivamente estas canciones, nos ubica claramente en ese contexto. Por ejemplo, The Storyteller Man se inspira en el impacto perdurable de las parábolas de Jesús. Dice Jordan St. Cyr que no existe mejor narrador de historias que él. No existe mejor narrador de historias que Jesús. Las historias que Jesús contó han transformado mi vida. Hablan directamente sobre cómo debemos vivir y cómo nuestras decisiones resuenan en la eternidad. Nunca ha habido ni habrá jamás un narrador más grande. Y la que se lanzó el 1 de mayo fue Wild Love. Se centra en la naturaleza incesante del amor de Dios, enraizada en conversaciones de su infancia sobre la fe y la bondad de Dios. Esta canción refleja la creencia de que anhelamos un amor que busque más el bien que el mal y que nunca nos suelte. Saint Cyr dice que nadie puede huir del amor de Dios. Incluso cuando nos extraviamos, su amor sale en nuestra búsqueda, como un pastor que busca a su oveja perdida, como un padre que trae a sus hijos de regreso a casa. Y en esta nueva música, marca un cambio creativo para Saint Cyr. Tras iniciar el proyecto a principios del 2024, se propuso crear canciones guiadas por el instinto, por encima de los formatos convencionales. Dijo que no escribía pensando en un formato, sino que componían canciones que le gustaran, que disfrutara. Y dice, así se siente más afín a mis orígenes, más honesto y más crudo. Bueno, estos dos sencillos, Storyteller Man y Wild Love, está incursionando así Jordan St. Cyr con un sonido que resulta a la vez familiar y muy refinado. El sonido constituye un reflejo honesto de quién ha sido él desde siempre. Es lo más reciente del artista y lo más reciente llegando a la radio esta semana, recién salido del horno, es Wild Love. Amor salvaje, habla acerca del amor de Dios, un amor inmenso, impresionante, grandísimo. Aquí está lo nuevo de Jordan St. Cyr, se llama Wild Love, en el show de la música número 1.

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1: Más música que no maltrata la mente ni el oído. Avanzamos con un tema de Therrien, súper, súper necesario. El nombre de la canción es Honestly, We Just Need Jesus. Y eso quiere decir en español que honestamente lo que necesitamos es a Jesús. Es una canción con un tema poderoso, además que fue lanzada en medio de una situación políticamente complicada en los Estados Unidos y un momento en el cual la sociedad estaba buscando respuestas. Honestamente, necesitamos a Jesús. Ahí está Therrien, del inglés al español, en el show de la música número uno. 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Tomo mi teléfono cada mañana por hábito. Estaba ansioso por el drama, sí, lo dije. Estoy adicto a la prisa, necesito un médico. Cuando doy un paso atrás puedo verlo. Todo el dolor, todo el miedo que hemos sentido. Perdiendo vista de lo que necesitamos. Lo que necesitamos. Honestamente, creo que solo necesitamos a Jesús. Honestamente, creo que solo necesitamos a Jesús. Todos hemos enloquecido, hemos perdido la razón. Lo que solía estar mal, decimos que está bien. Honestamente, creo que solo necesitamos a Jesús. Mira bien en el espejo. Busca en mi corazón y alma, hazlo más claro. Ayúdame a tomar tu amor, cambiarlo amargo, dejar en el polvo, ayúdame a dejarlo en el polvo, Señor. Hemos estado predicando, hemos estado viviendo en la vanidad. Ahora nos hace cuestionar nuestra cordura. Y nos preguntamos cómo tenemos toda esta ansiedad

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1: 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Información del mundo de la música. El galardonado cantante, rapero y compositor Aaron Cole acaba de lanzar un proyecto que había sido muy esperado, un sencillo, Usher in the Spirit, junto con un video musical y creó una mezcla muy interesante de una canción de adoración, Revelation 19:1, con los hooks de R&B de los años 90 del tema You Make Me Wanna de Usher. Este tema, que ya está generando gran revuelo, cuenta con la participación artística del productor Tenrock, nominado dos veces a los premios Grammy, por trabajo junto a Jon Batiste, a Tori Kelly, Rihanna y Jonas Brothers. Él fue quien produjo el sonido en Nueva York. La expectativa inicial en torno al tema ha ido creciendo entre los fans y colegas del artista durante las últimas semanas, después de que un breve clip de la actuación de Aaron se convirtiera en una sensación viral. Otros artistas se sumaron a la conversación creando videos, compartiendo la publicación y dejando me gusta y comentarios en sus publicaciones. Y entre ellos estuvieron Chance the Rapper, Lecrae, Kev on Stage, Jonathan Moreno, Kiera Shear, Dowen. Taron Wells también fue otro entre los que hablaron y comentaron. Y así los fans compartieron la publicación y crearon sus propios videos, generando así millones de visualizaciones, evocando una atmósfera nostálgica que recuerda los sonidos y artistas que solían ver en populares programas de música de hace algunos años. El video musical de Usher in the Spirit fue realizado junto a Tenrock y también fue filmado en Nueva York. Cuenta con la aparición del presentador original del programa 100 Ticks and Park, AJ Calloway. Aaron Cole dice que Usher in the Spirit dice que está emocionado de poder compartir esta canción con todos. Siempre ocurre en el tiempo perfecto de Dios, dijo. A todos los que han brindado su apoyo, tanto en línea como detrás de cámaras, durante la creación de este proyecto, no habría podido lograrlo sin ustedes. Y un reconocimiento especial a las poderosas canciones de Usher, Jeffrey Lavelli, que han sido una gran fuente de inspiración, tanto para mí, dice el artista, como para muchísimos fans. Lo más reciente de Aaron Cole es un tema extraordinario que se llama Usher in the Spirit. Eso escuchamos ahora mismo.

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1: 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En la posición número 15, subiendo un peldaño en su 13ª semana, encontramos un tema de We The Kingdom, se llama Rescue Me, Rescátame.

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2: Solo éxitos de radio, solo música que no maltrata la mente ni el oído. Esto es el show de la música número uno. En la próxima parte presentamos la escalera de éxitos, los cinco temas más escuchados esta semana, y también estaremos disfrutando, por supuesto, la lista de 10, que en este caso tiene que ver con 10 frases extraordinarias de canciones. 10 frases extraordinarias de canciones en la lista de 10 en la próxima parte. Cerramos las. Por ahora cerramos la tercera media hora del programa de la mano de Corinne Hawthorne, y esto se llama Unstoppable.

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0: 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Peldaño número 5.
3: En la posición número 5, esta es su quinta semana, se llama Heaven on My Mind, allí está Toby Mac.

0: Posición 4.
1: En la posición número 4, 4 semanas de permanencia. La semana pasada estaba en el puesto 2, se llama Have Your Way. Ahí está Kathy Nicole.

0: puesto número 3.
1: En la posición número 3, subiendo un par de peldaños, el tema es de Four Kin and Country. Es una canción extraordinaria, se llama World on Fire.

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1: Subiendo un peldaño para llegar a la posición número 2, el tema de Peter Burton se llama Where Will I Be?

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1: En el tope de la cartelera, esta es su cuarta semana en la escalera de éxitos. El tema es de Pure Weekend y se llama Homesick for Heaven.

0: hicimos una lista de 10 bien interesante, porque es una lista de 10 de frases de canciones fuera de serie, canciones que hemos escuchado a lo largo de los años, algunas más recientes, otras no tanto, pero definitivamente éxitos de radio. Y cada una de estas canciones les distingue el hecho de que tienen frases realmente pero impresionantes, que tienen muchísimo que decir en pocas palabras. Y una de ellas, para comenzar esta lista, es Cicatrices en el cielo. ¿A quién se le había ocurrido pensar en cicatrices en el cielo? La frase de la canción dice que las únicas cicatrices en el cielo son las de las manos que te están sosteniendo ahora. Y esta es una frase sumamente poderosa porque nos hace pensar que en el cielo hay sanidad completa, que en el cielo hay seguridad, que en el cielo no habrá sufrimiento, estará la presencia de Dios cubriéndolo todo, y que si quisieras ver alguna cicatriz, bueno, esa cicatriz es la cicatriz de las manos de Jesús, que por amor entregó su vida por ti y por mí para que pudieras estar en el cielo. Una frase fuera de serie es de esta canción, Scars in Heaven, de Casting Crowns. Frase número 2. Es una frase muy interesante porque nos hace pensar en las cosas, en las situaciones buenas y malas de la vida. Y es parte del trabajo de Towering Walls. La canción se llama Hills and Valleys y dice: en las montañas yo voy a inclinar mi vida al único que me ha puesto allí. En el valle yo voy a levantar mis ojos al único que me ve allí. Cuando esté parado en la montaña, no llegué ahí por mí mismo. Y cuando estoy caminando en el valle, sé que no estoy solo, porque tú eres el Dios de los valles y de las colinas. Hills and Valleys, otra frase maravillosa de una de estas canciones que definitivamente marca la historia de la radio. Tercera frase fuera de serie en esta lista de 10 frases fuera de serie de canciones que has escuchado en el show de la música número 1 a lo largo de estos 20 años. Es una frase de una canción reciente de Hilson, y la frase específicamente es: donde mis pies pueden fallar. La canción dice: me llamas a las aguas, a lo gran desconocido, donde mis pies pueden fallar. Yo sé que esta canción ha sido traducida y probablemente ha sido con otras palabras, pero básicamente eso es lo que dice. Tú me llamas a las aguas, donde a lo gran desconocido, donde mis pies pueden fallar, y allí te encuentro en el misterio, en la profundidad del océano, mi fe permanece. Y es que a veces podemos pasar por situaciones en las cuales esa frase describe muy bien la imagen. No tenemos cómo permanecer firmes por nosotros mismos. Nuestros pies definitivamente pueden fallar. Pero allí, en esas situaciones, es en donde muchas ocasiones Dios nos ha llamado. Y así como nos ha llamado a caminar sobre las aguas, como en el caso de Pedro, así de esa misma manera Él puede sostenernos, porque para Él no hay nada imposible. Tercera frase, donde mis pies pueden fallar. Cuarta frase, es una canción que me gusta muchísimo y que tiene un testimonio impresionante detrás. Yo sé que lo he contado muchísimas veces y se trata de Laura Story. La canción se llama Blessings y en esta canción ella describe cómo las dificultades de la vida de pronto podrían ser las misericordias de Dios vistas de otra manera. La estrofa dice: ¿qué si las batallas de la vida, la lluvia, las tormentas, las noches difíciles son tus misericordias disfrazadas? Pensar en la misericordia de Dios disfrazada es una cosa maravillosa, porque a veces podemos pasar situaciones difíciles que no planificamos, que no deseamos o que no se las desearíamos a nadie, y a veces allí está la misericordia de Dios sosteniéndonos, procesando nuestro carácter, haciendo mil cosas en nuestra vida. Así que la cuarta frase de esta lista es Mercies in Disguise, misericordias disfrazadas. La quinta frase, One Scarred Hand to the Other, de una mano con cicatrices a la otra. La frase de la canción, que es parte de, o sea, es la canción East to West de Casting Crowns, dice: Jesús, tú me muestras qué tan lejos está el este del oeste, porque puedo ver al hombre que se ha levantado en mí nuevamente. En los brazos de tu misericordia encuentro descanso, porque tú conoces qué tan lejos está el este del oeste. Esta era la frase que estaba buscando. Porque tú conoces qué tan lejos está el este del oeste, de una mano con cicatrices a la otra. Es una figura maravillosa porque nos hace pensar en la cruz. Nos hace pensar en Jesús del este del oeste, o sea, con sus manos apuntando a un lugar del mundo y a otro, y diciéndonos: así de grande es mi amor. ¿Qué tan grande? De una mano con cicatrices a la otra. De una mano con cicatrices a la otra es la quinta frase que presentamos en esta lista de 10 canciones o 10 frases de canciones fuera de serie. La frase número 6 es un poco más como Jesús, un poco menos como yo. Y esto es parte de una canción que se llama Less Like Me de Sam Williams. El nombre de la canción es ese y dice en una de las frases: un poco más de vivir cada cosa que predico, un poco más como Jesús, un poco menos como yo, o un poco menos como yo. Y eso es básicamente de lo que se trata la vida cristiana: poder parecernos más a Él, poder dejar nuestras actitudes, nuestros gustos, nuestras preferencias a un lado y comenzar a vivir la vida que realmente Él ha preparado para nosotros. La frase número 7 es parte de una canción maravillosa de Michael W. Smith que se llama This Is Your Time. Y esta canción fue presentada luego de una masacre escolar en Columbine, una de las primeras ocasiones tristes en las cuales se escuchó de una noticia como esta. Una de las chicas que entregó su vida allí fue una joven a la cual le preguntaron si creía en Jesús. Y lo único que tenía que hacer para salvar su vida, al parecer, era negar a Jesús. Pero ella decidió decir que era una creyente en Jesús. La frase dice: fue una prueba que todos esperamos pasar, pero que ninguno de nosotros quiere tomar. Enfrentarse con la elección de negar a Dios y vivir. Para ella, esa fue la elección que tuvo que hacer, refiriéndose al caso de la chica que entregó su vida en esta situación. Una prueba que todos esperamos pasar. Creo que es una frase sumamente potente. Además, es la primera frase de la canción. Es la frase con la que abre la canción y tiene muchísimo que decir. Octava frase de canción fuera de serie que hemos escuchado en el show de la música número uno a lo largo de 20 años es WWJD. What would Jesus, iniciales de What would Jesus do? ¿Qué haría Jesús? Y definitivamente esto no hay mucho que decir. La canción es parte del trabajo de Big Ten Revival, una banda con un sonido rock impresionante que es una de mis favoritas. Y esta frase llegó a ser un gran impacto. Es parte de un libro, o fue acuñada, se sacó de un libro, que narra una historia muy interesante acerca de alguien que hace pensar a una congregación entera en lo que Jesús haría en su lugar. ¿Qué haría Jesús caminando en mis zapatos, trabajando o empleado en mi trabajo o yendo a mi escuela? Es la octava frase fuera de serie de canciones que hemos escuchado en el show de la música a lo largo de 20 años. La novena frase: Hello, my name is Child of the One True King. Hola, mi nombre es Hijo del Verdadero Rey. Y es una canción de Matthew West, uno de los mejores compositores por estos días de música cristiana, que nos habla acerca de la identidad. Es una frase muy interesante porque va con un tema muy importante, especialmente para la gente más joven, y es el tema de la identidad. A veces hemos crecido pensando que nuestro nombre es fracaso o que nuestro nombre es perdedor. No sé con qué cosa puedas estar lidiando, pero esta canción nos ayuda a ver que como hijos de Dios, una vez que hemos recibido a Jesús como Señor y Salvador, nuestro verdadero nombre es Hijo del Único Verdadero Rey. Esa gracia admirable sobre la que canta esta canción es definitivamente algo que queda marcado en nuestra mente. Décima frase: I can only imagine. Solamente puedo imaginar cómo será cuando yo esté caminando a tu lado. Solamente puedo imaginar lo que mis ojos verán cuando tu rostro esté frente a mí. Solo puedo imaginarlo. La canción es de Mercy Me y es un tema que fue parte de su primera producción, su álbum debut, y que se hizo muy famosa cuando ya estaban promoviendo la segunda producción. Una emisora en Texas empezó a pedir canciones, o empezó a pedir a la audiencia que solicitara sus canciones, y la que ganó esa noche fue I Can Only Imagine. De allí en adelante el éxito comenzó a crecer. Emisoras cristianas y no cristianas siguieron sonándola de allí en adelante y se volvió un éxito impresionante. La letra de la canción es, por demás decirlo, una cosa maravillosa porque nos hace pensar en el momento en el cual estaremos delante de Dios cara a cara. Y de verdad, creo que resume muy bien, solo podemos imaginarnos. No sabemos con exactitud cómo será, pero podemos imaginarlo. 10 frases de canciones fuera de serie que hemos escuchado y que has escuchado en el show de la música número 1 a lo largo de 20 años, celebrando 20 años de estar junto a ti cada fin de semana. Mi nombre es Carlos Javier Civil y te invito a convertirte en un seguidor de Jesús. Me gustaría prolongar esta conversación a través de las redes sociales. Me puedes encontrar en Facebook, YouTube e Instagram como Carlos Javier Civira. Civira, que es lo que es un poquito más complicado escribir, se escribe con S de Samuel y con V de Víctor o Victoria. También puedes visitar www.carlosjaviercivira.com. En realidad, si entras ahora, pues la página está todavía en construcción. Yo creo que ya la semana que viene viene con todo lo nuevo. Así que te invito a visitarlo. Espero a partir de la próxima semana. El programa se llama El Show de la Música Número 1 y lo puedes encontrar en Facebook por las siglas ESM, símbolo de número 1. Espero que esta lista de 10 frases de canciones fuera de serie sean útiles para renovar tu mente, transformar tu vida y ponerla en el centro de la voluntad de Dios. Y por supuesto, espero que podamos seguir conectados en las redes. Pásenla súper bien y será hasta la próxima semana, Dios mediante. Bye bye.
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1: Son las 4 y un minuto.
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Son las 4 y 29 minutos. La temperatura es de 12 grados y la humedad del 24%.

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1: Son las 5.
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0: Señoras y señores, con ustedes el par de pájaros que encontramos volando y no nos cobraron nada para estar en el día de la fecha. Lorena Severo y Marcos Pereira.
1: ¿Cómo están, señoras y señores, amigos y amigas? Bienvenidos al aire de Sky Power. Bienvenidos a todos ustedes. Qué alegría encontrarnos nuevamente aquí en el aire de la radio. Bienvenidos a disfrutar de 120 minutos de muy buenos sonidos musicales en el aire de esta emisora que ya se pone a servicio y a disposición tuya. Hola, ¿cómo estás, Lorena?
2: Bien, ¿y vos, Marcos? ¿Cómo estás? ¿Cómo has pasado?
1: Excelente, como siempre.
2: Me alegro muchísimo. Bienvenidos, gente linda. No puede faltar el gente linda, ¿vio?
1: Y bueno, le dijo ahí. Y para los siempre... que dicen yo no soy lindo, soy hermoso.
2: Es que en realidad yo no lo estaba saludando a usted.
1: Por eso digo. Yo ni siquiera entro en la categoría de gente linda, ¿no? Olvídate. No, pum, para abajo.
2: Bien, llegó la alegría a su casa. Así le digo.
1: Ay,
2: o al trabajo.
1: Favor, tanto o, así, che.
2: O al trabajo, o al que esté estudiando, o al que está manejando también, ¿no?
1: ¿Cuántas tareas se pueden estar haciendo en este momento?
2: Muchas.
1: Por ejemplo.
2: Y yo no sé, pero a mí me gustaría que me pasen un mensaje contándome qué están haciendo en este momento escuchando Sky Power.
1: Eso, dijo el chavo.
2: ¿Y cómo nos pueden escribir?
1: ¿Cómo nos pueden escribir? Y a través de un celular, porque si nos mandan carta demora un poco, ¿no?
2: Sí, yo me acuerdo cuando yo era chica.
1: ¡Uy, arrancamos! ¡Uy, para qué abriste la boquita!
2: La broca,
1: iba a decir.
2: Cuando nos mandábamos cartas con mis primos de Argentina, de Rosario.
1: Ah, sí.
2: Me acuerdo la emoción que teníamos cuando enviábamos una carta. O sea, cada uno de nosotros mandábamos una carta chica, ¿no? Y yo me acuerdo que me esmeraba tanto en escribir, para aprender a escribir, para que mis primos pudieran comunicarse conmigo. Era una cosa, la verdad,
1: porque
2: que
1: vos eras muy... chiquita.
2: Sí, era chica, sí.
1: O sea, no sabías escribir muy bien, entonces
2: claro,
1: te esmerabas.
2: Estaba aprendiendo a escribir, pero cuando yo no sabía escribir, le dictaba a mi abuela y mi abuela escribía lo que yo quería decir.
1: O eso te decía.
2: Entonces, claro. Bueno, eso. Mi abuela hablaba el alemán, escribía alemán, imagínese que...
1: Imagínate.
2: Y la emoción que era cuando uno escribía una carta y esperar que llegara. Que yo, la verdad, no me acuerdo, tendría que preguntar cuánto era que demoraba en responder esa carta. Pero me acuerdo que era como...
1: Como 15 días seguramente.
2: No, era mucho más. Creo que era mucho más.
1: ¿Como un mes?
2: Sí, era más. Pero era una emoción cuando llegaba el cartero a traer las cartas de mis primos, que más o menos teníamos la misma edad. Era muy, muy lindo. La verdad que ahora, si habrá avanzado la tecnología, que mandamos un mensaje y le preguntamos ahora cómo están y nos responden en el instante.
1: Totalmente. Bueno, para hacerlo en el instante, ¿sí? Para estar en contacto con nosotros, lo podés en este momento escribir a través de un celular vía WhatsApp al +598 999 20 404. ¿Sí? Es así nuestro número, es muy fácil. Muy fácil, +598 999 20 404. Sino también a través de las redes sociales.
2: También nos encontrás en Facebook e Instagram. Estamos como @SkyPowerRadio.
1: Perfecto, señoras y señores, así de esta manera vamos a comenzar en el día de hoy.
2: Comenzamos que... retro, ¿vio? Sí, yo con mis recuerdos.
1: Sí, sí, o sea,
2: música.
1: Este programa, esta sexta temporada se caracteriza en este año por ser un poco retro, ¿sí? No sé si te das cuenta que toda la apertura, las artísticas, de hecho las cortinas musicales giran en torno a los años 80. ¿Sí? Un retro style.
2: Qué bueno.
1: Para la juventud como nosotros.
2: Claro, claro, sí. Otro público. El público se renueva,
1: sí,
2: ahí como está.
1: Claro, claro. Y bueno, dicen que es un programa que está a comenzar en el día de hoy.
2: Comenzamos retro. Yo con mis recuerdos.
1: Sí, sí, o sea,
2: música.
1: Este programa Esta sexta temporada se caracteriza en este año por ser un poco retro, ¿sí? No sé si te das cuenta que toda la apertura de las artísticas, de hecho las cortinas musicales giran en torno a los años 80. ¿Sí? Un retro está.

0: moda y yo qué sé. Bueno, yo digo que lo mejor para escuchar, para saber esto,
1: lo que es moda,
0: lo que es moda es Jeydan. Así que así comenzamos, señoras y señores, en este día con la música aquí en Sky Power.
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2: No se asusten,
4: que pronto volvemos a nuestra programación regular.

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0: Y así estamos viviendo la fiesta junto con Funky Lecrae. Este audio del video oficial que realmente tienen fantástico también. Me encanta esta onda, me encantan los videos de esta onda, ¿no? Porque son bien power, bien energéticos, bien moviditos. No sé a vos qué te parece.
1: Bien para disfrutarlos, sí. Bailarlos y sentirlos.
0: Para vos que estabas extrañando las fiestas, poné a bailar. Ponete a bailar con todo que música toca.
1: Insisto, no es lo mismo que estar en una fiesta. O sea, usted no me va, a mí no me va a engañar con eso.
0: Y no. Y no te voy a decir más nada, porque el otro día algunos dicen, uy, la está ofendiendo. No. Cuando usted va a la fiesta, diga la verdad. No solamente baila, sino también que come. ¿O no?
1: Obviamente, todos lo hacemos.
0: Y bueno, pero está, viste, que si yo te lo digo, a veces se ofende. Y no entienden no, el humor.
1: La verdad que no sé.
0: No entienden el humor, bueno. Después voy a explicar un poco de qué se trata este programa para los que lo escuchan por primera vez o por ahí agarran la mano y todavía no lo entienden. Va 6 temporadas ya en el aire. Tiene, por ahí alguien nos definió, tienen un humor especial, dijeron el otro día en un audio.
1: Especial.
0: Y es así, es un humor especial. Tenés que estar loco como nosotros para entenderlo.
1: Claro.
0: Si no estás en la misma sintonía, olvídate. No,
1: vas a tener que correr.
0: Nos vas a rotular de todas las formas y no vas a entenderlo. No, por supuesto. Sí, de eso se trata. Sí, tenemos saluditos a través del más 598-999-20404. Sí, saluditos.
1: Saluditos para Esteban y Raquel que nos estaban escribiendo y dice que les encanta el programa y que están bailando.
0: No te puedo creer.
1: Sobre todo con el tema moda.
0: Con moda están bailando.
1: Sí. ¿Usted tiene saluditos?
0: ¿Y la moda incomoda?
1: La moda incomoda. Porque creo que somos los cristianos que incomodamos.
0: El dicho, bueno, sí, los cristianos incomodamos, eso es cierto. Se incomoda. Vamos a ver. Tengo por aquí un audio que está llegando desde la Argentina.
2: Hola, soy Soledad de Rosario. Lo escuchamos de la radio 95.7 de Rosario, radio cristiana.
0: Bien. Saludos, por ahí.
2: No, estoy escuchando por el celular.
0: Buenísimo.
2: Me encanta tu onda. Son muy especiales.
0: Somos especiales.
2: Parezco que estoy así en la isla, como así del Uruguay, ¿puede ser?
0: Una isla, el Uruguay, no.
2: Más que isla, ¿no?
0: Es un país. Claro.
2: Bueno, muy bueno su programa.
0: Gracias.
2: Y gracias.
0: Gracias a vos.
1: Sí, nos, qué lindo que nos manden un audio. La verdad,
0: sí, ¿viste?
1: Vio que por no decirnos otra cosa, decirnos ustedes están locos.
0: Somos especiales. ¿Viste que
1: Soles, ¿no?
0: Creo que sí, Soles, de Rosario.
1: De Rosario. Saludito para vos, Soles. Muchas gracias por escucharnos y divertirte con nosotros. Eso es lo principal.
0: Me encantó decir, nosotros podríamos estar en una isla, eso es verdad, porque estamos como aislados.
1: Sí, frontera cerrada.
0: Sí, viste que Uruguay es chiquito, y yo qué sé. Pero
1: para los que no saben, somos, habitamos Uruguay 3 millones.
0: Claro, de personas. 3 millones y un poquito más. Pero, o sea, en realidad somos un montón de uruguayos, estamos como otro país, está desparramado por el mundo.
1: Claro,
0: hay alrededor, en los censos que se han dado, hay como 3 millones más afuera. O sea, pero en el Uruguay siempre vivimos alrededor de 3 millones y poco, y bueno, no cambia mucho el número.
1: Porque nos vamos reproduciendo.
0: Nos vamos renovando y vamos saliendo a conquistar el mundo.
1: Sí.
0: Como Pinky Cerebro, ¿viste? Siempre nos ven como poquitos ahí, siempre, pero no, en realidad estamos desparramándonos por todos lados y nadie se dio cuenta. Si no pensás, si a la vuelta de tu casa no hay un uruguayo.
1: Yo
0: te voy a decir cómo identificar un uruguayo. Sí. Bien fácil. Pero muy, muy, muy fácil.
1: Yo lo sé.
0: ¿Cómo?
1: Termo y mate.
0: ¿A dónde?
1: Abajo el brazo todo el día.
0: Exacto. ¿Vos querés reconocer un uruguayo en el mundo? Míralo. Si va con el termo y el mate abajo del brazo, ese es uruguayo. No es argentino. Es muy diferente. El argentino no anda con el termo abajo del brazo. Es más, muchos amigos argentinos nos preguntan cómo hacen para no quemarse o como para cebar así el mate y no quemar.
1: Es que, ¿qué uruguayo no se ha quemado con agua caliente con el termo?
0: Todo, es como ir a la primaria.
1: Es la marca.
0: Es el ABC.
1: La marca de chiquito ya está. Una vez, creo que lo hablé acá en el programa, porque muchos dicen, ¿y cómo hacen para tomar mate? Ya tienen 3, 4 años y ya están los niños tomando mate. Es que esto es así, queridos hermanos, amigos.
0: Para vos, Ani Rupel. Para vos que decís que el mate se inventó en la Argentina, por ahí donde vos andás, no. El mate se habrá inventado en la Argentina, está todo bien.
1: El bebé me cortó.
0: El dulce de leche.
1: Me cortó lo que venía hablando.
0: Bueno, pará, pero.
1: Pero estaba hablando yo, me cortó.
0: Le estoy diciendo un chistecito. Para vos, que ella dice que el mate allá, que el dulce de leche se inventó allá. No. El mate lo pueden haber inventado donde quieran, pero el pasaporte del mate lo tiene el uruguayo.
1: Bien, me cortó lo que venía diciendo el chiste en realidad.
0: Ah, el chiste.
1: Sí, lo que pasa es que usted siempre se mete así, sin pedir permiso.
0: Ay, perdón.
1: Que les explicaba que acá los bebés, cuando van en, acá no, a los 6 meses, cuando se les empieza a dar alimento sólido, no se les da alimento sólido, ya se les da un mate.
0: Claro, pero es líquido.
1: Claro, pero se les da un mate para que le quede la marca de uruguayo. Entonces ahí ya, de niño, de bebé, ya está tomando mate.
0: Es más, o sea, nosotros en la cédula de identidad, el documento de identidad, deberíamos poner uruguayo y abajo toma mate o no toma mate. Porque sí. Si no toma mate, no es uruguayo.
1: No, ah. hay que tomar mate.
0: Perdóname, pero viste, es así. Che, un saludo muy grande entonces para todos los amigos así que nos están escuchando en Rosario. Gracias por la buena onda, gracias por ese mensaje. Uruguay sí es un país. Es un país, estamos ahí pegaditos a la Argentina. Estamos con este humor especial. Bueno, me encantó esa definición también, ¿eh? Un saludo muy grande para vos. También para todos los amigos de desde Jujuy que nos están escuchando por Radio Única 95.7, ubicada en Libertador General San Martín en Jujuy. Especialmente el saludo para Viviana que está en contacto con nosotros.
1: Qué bueno, saludos para ti entonces, para toda la familia y todos los que están allí escuchándonos y disfrutando de este programa.
0: Tal cual, tal cual. Y viste que vos preguntabas hace un ratito, ¿qué estarán haciendo? Bueno, dice, en estos momentos me encuentro trabajando en la parte administrativa y son mi compañía en estas horas.
1: Uy, qué bueno, qué buena compañía ahí para estar bueno, haciendo los trabajos administrativos.
0: Ponele. Qué buena
1: ¿sabés
0: compañía.
1: ¿Cómo? Sí.
0: Eso decimos nosotros.
1: Sobre todo de mi parte, no sé la tuya, vos habla por vos.
0: Pero no podemos definirnos como buenos, o sea, somos compañía, punto.
1: Para mí somos buena compañía.
0: Esa definición la tienen que dar nuestros oyentes. Comunícate con nosotros en +598-999-20404. Nos decía también por allí otro mensajito que luego vamos a estar dando salida al aire. Che, dice, hace días que los quiero, que intento agendarlos y no puedo. No sé si lo digo rápido el número.
1: Por favor, decilo más despacio.
0: +598, que esa es la característica de Uruguay. +598-999-20404. Es muy simple el número. +598-999-20404. Y ya estás en contacto con nosotros.

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0: Señoras, señores, amigos y amigas, así comenzamos el segundo bloque de este Sky Power, la sexta temporada que hemos dado a llamar nada más y nada menos que...
1: Estaba atenta.
0: Sí, que bueno, la saco calzada, ¿no? Ella está siempre atenta, eso es lo que me gusta. Por eso me enamoró.
1: ¿Ah, sí?
0: Sí, porque siempre estuvo atenta a mí.
1: Mire usted. Mire de lo que me vengo a enterar de después de casi 10 años.
0: No, más. ¿10 años? Sí, el 2010. No, más. 11 años. ¿Desde el 2010?
1: Ah, sí, tiene razón.
0: 11 años. Bueno, ya. Se nos pasan tan rápido que lo vemos como poquito. Poner.
1: Así como el programa, se nos pasa súper rápido, volando.
0: Sí. Más 598-999-20-404, nuestro teléfono, nuestro WhatsApp, para que estés en contacto con nosotros.
1: También nos podés encontrar en Facebook, en Instagram, estamos como @skypowerradio. Nos escribís, nos seguís, le das me gusta.
0: Podés etiquetarnos en el día de hoy. Por ejemplo, estás escuchando el programa. ¿Qué estás haciendo? Esa es la pregunta que estuvimos hoy desde el bloque 1 haciendo, ¿no? Preguntando, valga la redundancia. ¿Qué estás haciendo mientras escuchás el programa? Bueno, sacate una foto y etiquetanos. ¿Qué te parece?
1: Arrobanos.
0: Bueno, no nos arrobes todo porque si no nos quedamos sin nada. ¿Viste? O sea, ahí, ponele onda a las redes sociales. Etiquetanos. Nos encontrás
1: si
0: como.
1: Animan.
0: Claro,
1: si
0: nos encontrás como @skypowerradio. Yo creo que sí. Yo creo que se animan. Y se animan a eso y mucho más.
1: Imagínate cocinando. Te sacas una foto escuchando, bueno, Sky Power.
0: No hagan como. ¿Quién fue que nos mandó el otro día? Programas atrás. Una foto de un asado.
1: Ay, no, eso no, por favor.
0: Ay, ahí a punto. Dice, acá por almorzar. No, fue un...
1: Ahí ya es, la tentación a flor
0: sí,
1: de piel.
0: Sí, a full, porque además nosotros estábamos haciendo el programa en ese momento sin probar un bocado, sinceramente, ¿no? Y ni siquiera habíamos almorzado.
1: A puro mate.
0: Me llega una fotito de eso, ¿sabes cómo, no?
1: No.
0: O sea, está bueno que mandes la foto, pero ponete vos también en la foto, no me mandes solo la comida.
1: Miren que me ataca la envidia santa y esa es peligrosa.
0: ¿Cómo es la envidia santa?
1: No sé, a mí me da la envidia santa hasta que pasa el termómetro, hasta que llega envidia total, ¿o sea?
0: Ah, bueno.
1: Pero empieza con envidia santa.
0: O sea, no sabía que era santa la envidia. Mirá,
1: claro, vos. Sí, porque es poquita, cuando yo subía mucho...
0: Sí, ahí yo dejé de ser santa.
1: Claro.
0: Ah, yo pensé que la envidia era mala desde el principio, ¿verdad?
1: No, esa la tengo yo.
0: Esa es solo tuya, perfecto. Ay, Dios mío, las cosas que hay que escuchar en este programa. Y vos estás así con nosotros, haciéndonos compañía todavía. Y este par de locos...
1: Bueno, este par de pájaros,
0: como decía el presentador en el día de hoy, es lo que encontraron a la vuelta. Y bueno, como no nos iban a pagar, nos llamaron.
1: Bueno, acá estamos. Dejando lo mejor de nosotros.
0: Ponele. Sí, saludo para todos los amigos que hacen radio, para todos aquellos que predican las buenas nuevas. Hace unos días fue el Día Internacional de la Voz. Sí, y muchos lo asocian simplemente a los medios de comunicación o a la radio. Y yo pienso que no va por ahí solamente.
1: ¿Y por dónde?
0: Porque la voz es un instrumento que también usan los cantantes.
1: ¿Sí?
0: Es un instrumento que no solamente usamos los que comunicamos en radio, sino también a todos aquellos que predican a Jesucristo, a todos aquellos que tienen voz. Si vos tenés voz, podés dar buenas noticias, como también poder darte las otras, ¿no? Pero eso es una posición que tomás. Así que el saludo para vos que nos estás escuchando y decís, todos los días uso mi voz para anunciarle a alguien que Jesús vive y que puede darnos oportunidad de cambiar nuestra vida. Bueno, entonces el abrazo grande y felicitaciones también por usar bien tu voz. Es un gran instrumento que Dios

0: Esta vuelta no se la estaban esperando.
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2: La próxima actualización de PlayStation 5 te permitirá guardar los juegos en discos USB. Sony ha anunciado que

0: PlayStation 5, que incluye novedades importantes para el almacenamiento de juegos. En este sentido, la actualización de PlayStation 5 que llegó el 14 de abril por fin abre la puerta al uso del almacenamiento externo para juegos de PlayStation 5. Eso sí, antes de sacar el champán, esta actualización de PS5 todavía no está activa la bahía interna para conectar SSD de tipo M2 y ampliar el almacenamiento externo. De momento hay que conformarse con la posibilidad de almacenar juegos de PlayStation 5 en USB externo, algo que hasta ahora no era posible. De esta forma, la actualización te permitirá guardar todos los juegos de PlayStation 5 en el disco USB externo compatibles y habrá que transferir juegos de PlayStation 5 al almacenamiento extendido USB desde el almacenamiento interno de la consola, puesto que hay algunos inconvenientes. Según Sony, tal como está diseñado en los juegos de PlayStation 5 para aprovechar el SSD de ultra alta velocidad de la consola, no se pueden ejecutar desde el almacenamiento extendido USB y tampoco se podrán descargar directamente al disco externo, solo copiarlo desde el almacenamiento interno al USB. Nuevo televisor TCL llega con tecnología mini LED, QLED y 4K HDR. TCL ha presentado sus nuevos televisores de serie C para el 2021, los modelos C72, C72 Plus y C82, disponibles en varios tamaños de pantalla, desde 43 hasta 75 pulgadas. TCL ha presentado sus tres nuevos modelos de televisores que llegarán a España en el 2021 y que se destacan por apostar por la tecnología mini LED, QLED, 4K HDR. La nueva serie C incluye tres modelos que muestra cada uno de la excelencia a su manera. Por ejemplo, en el modelo C82 cada detalle importa, ya que incluye tecnología mini LED 4K, Android TV y sistema de sonido Oukio. Por su parte, el C72 Plus destaca por ofrecer un movimiento fluido gracias al 4K y el QLED con 100 Hz. Por último, el C72 apunta por unos colores nítidos gracias al QLED 4K. Sin embargo, los nuevos televisores del fabricante chino cuentan con una serie de características compartidas, como la tecnología Qualcomm Dot con la última generación IPQ y el Deep Learning, que permite ofrecer un rango de colores 100% cinematográficamente compuesto por más de 1,000,000,000 de tonos y matices, que son capaces de clasificar el tipo de contenido para que las imágenes en la pantalla sean muy realistas. El primer teléfono para juegos de Redmi se lanzará a mediados o a finales de abril del 2021. La marca Xiaomi Redmi ha indicado que se lanzará el primer teléfono Android para juegos en 2021. Según filtraciones de Digital Chat Station, podría llegar más pronto que tarde. Además, el dispositivo está previsto que se lance en la India y en China y que tenga un precio de partida notablemente bajo, de unos $300. Actualmente el Realme GT no está entrando por su cuenta en la reacción de Dimestri 1200, sin embargo, su primer contrincante podría estar a punto de entrar a desafiar a esta gama media premium y podría ser enviado allí por Redmi. Un eminente informe afirma ahora que se lanzará a finales de abril del 2021. El supuesto contendiente de Redmi también está programado para coincidir con el GT Neo, que tiene una pantalla plana AMOLED y podría tratarse del mismo modelo de panel de Samsung E4 que se encuentra en el nuevo modelo K40 de la marca, aunque la alternativa de juego también podría tener gatillos físicos en el hombro. También podría tener una cámara principal de 64 megapíxeles.
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0: Vega junto con Nana. Y este temazo en este remix de You Brasil, que realmente está sensacional y ya pasa por aquí en el aire de Sky Power Radio. Me encanta esta música, no sé vos.
1: Siempre estamos con las bocinas, con las... ¿Cómo es que se llama?
0: Para, sí, bocina.
1: Sí, pero tiene otro nombre.
0: ¿Qué nombre tiene? Nosotros las conocemos por bocinas.
1: Cornetas, no sé.
0: Algunos le dicen cornetas, ¿sí? Pero bueno.
1: A puro bocina para Marcelo.
0: Para nuestro querido amigo Marcelo Soaje, que le encantan las bocinas. Bien, Powerboy,
1: no
0: atento a la jugada.
1: No pueden faltar.
0: Atento a la jugada, No sé qué iba a decir, que me descolocaste, pero es cierto, es cierto. Es una de las características de nuestro programa. Hace 6 años, es otro año más, y pensamos que te iban a sacar las bocinas, y no.
1: Seguiremos.
0: Es como nuestra identidad. Es nuestra identidad. Si le sacamos las bocinas, no estarías escuchando Sky Power. Estarías escuchando otro programa parecido a Sky Power. Pero no es lo mismo, ¿no?
1: No.
0: Parecido no es lo mismo.
1: No es lo mismo.
0: Por eso podés escuchar en la radio muchos programas parecidos, incluso algunos hasta con mejor onda, te diré, que nosotros. Pero este tiene una particularidad, que tiene una identidad propia, que nació hace mucho, mucho tiempo. Es más, hace 6 años que estamos al aire, pero en realidad nació mucho tiempo antes, unos 2 años antes, con una visión que Dios nos dio, con un nombre, con una estructura, con un formato, con la música que debíamos pasar y el público al cual estaba dirigido. Todo eso Dios nos reveló en un sueño. Así fue Sky Power. No es un programa nacido del corazón de hombres, sino que es un programa nacido del corazón de
1: hombres. Exactamente.
0: Por eso
1: hay que dormir.
0: Por eso, perfecto. Sí. Salió en una siesta. Mirá, eso es lo insólito de Sky Power. Salió en una siesta. Nunca dormimos una siesta. Ese día me acosté a dormir una siesta.
1: ¿Nunca?
0: Particularmente.
1: No mienta.
0: No, en aquel momento.
1: Ahora, en aquel momento.
0: Ahora ya pasaron los años, estoy más viejito, dije.
1: Claro.
0: Qué preciso.
1: Arreglela.com.
0: Bueno, pero en aquel momento no. Y no me acostaba nunca dormir una siesta. El día que me acuesto a dormir una siesta, Dios me habla acerca de esto. Y bueno, así nace el programa, que quizás por ahí a veces es un poco incomprendido, porque no es como los demás programas de radio. Este programa de radio no es para radios cristianas, básicamente, o sea, la estructura original. Es un programa evangelístico. Es un programa para alcanzar a aquellos jóvenes que todavía no conocen de Jesús. Sí, aquellas personas
1: jóvenes
0: que todavía no conocen de Jesús. Exacto. Cuando hablo de jóvenes, hablo de 1,99 años.
1: Ah, seguro. Entonces
0: claro,
1: sí.
0: Y así nos incluimos. Y bueno, es así que nace ese programa en aquel momento, y bueno, por ahí algunos todavía no lo comprenden en su formato o cómo es, pero no es un programa para consolidar. Están buenos esos programas que hablan acerca de la Biblia, que hablan acerca de las palabras, que las estudian al aire, que te hacen las historias, pero este programa no es como eso. No, este es de entretenimiento musical, humor. Por lo tanto, cada uno de nosotros hacemos un personaje al aire que a veces es un poco incomprendido. ¿Tá? Pero no es que Lorena y yo nos llevemos mal, ni que nos estemos tirando con hachas y cuchillos todo el día.
1: Esa etapa la pasamos,
0: no,
1: cuando nos casamos.
0: Eso es parte del testimonio, eso es parte del testimonio de lo que Dios hizo con nosotros. Pero no es eso, nosotros hacemos personajes al aire, ¿sí? Esto es un programa con humor, es un programa de humor, con humor, y es para entretener. Así que, bueno, si por ahí te estabas preguntando, ¿estos locos se llevan re mal? No, al contrario, nos recontra, vamos, nos llevamos divino, no
1: tenemos
0: ningún problema.
1: Bueno, bueno, recontra, está.
0: Bueno, en el aire hacemos estos personajes.
1: Recontra me sonó a mucho.
0: Uno dice una cosa dulce y el otro le pone un ácido. Y ese es el humor que hacemos, que a veces es incomprendido, pero también es propio de nuestra idiosincrasia. También usamos muchos dichos del Uruguay que capaz a veces no se entienden en el ámbito internacional. Y nos hemos ido adaptando con el paso de los tiempos, porque este programa nació en Uruguay, para el Uruguay, pero Dios lo fue transformando de tal manera que alcanzó a muchos países de Latinoamérica. Estamos en más de 350 emisoras de radio. Entonces, cuando nos dicen qué día los puedo escuchar en tal lado, y la verdad que si nos estás escuchando en esta hora es este día y esta hora.
1: Anotátelo, agendátelo.
0: Agendalo, porque tenemos tantas radios que es imposible saber en cuántas estamos, en qué horarios, en qué parte de la grilla programática, y la verdad es tremendo lo que Dios hace. Bueno, de alguna manera poner un paréntesis en todo esto, para aquellos que a veces nos hacen saber si somos realmente tan locos o si nos llevamos tan mal, o si hay violencia de género entre nosotros. No, son todos personajes y es todo humor.
1: Para que ustedes sepan, también hablando modo serio, porque también puedo hablar modo
0: serio. ¿Vas a hablar modo serio? Cambiamos la música a Powerboy. ¿Le podemos poner serio? Algo más tranqui.
1: Nosotros, antes de conocer al Señor, antes de ser cristianos, estábamos en radios seculares. Y teníamos programas seculares que también hacíamos de entretenimiento, sobre todo los domingos y los sábados y domingos. Cierto, en la tarde estábamos hasta 3, 4 horas con programas y más también, en el cual interactuábamos con la gente y era de entretenimiento con música secular, obviamente, pero siempre en contacto con la gente, que eso es algo que lo seguimos manteniendo, que nos gusta y que seguimos estando y trabajando en eso. Pero sobre todo,
0: Dios nos usa.
1: Exacto, el programa que teníamos antes, secular, era de entretenimiento, pero con otra visión, en realidad. Era la visión del mundo. Y Dios nos saca de ahí, nos convertimos al Señor, entregamos nuestras vidas a Jesús. Seguimos haciendo un programa de entretenimiento, pero sano y con mensaje y con todo lo que ustedes escuchan en cada día.
0: En cada programa.
1: En cada.
0: Así es, Sky Power. Humor para toda la familia. Señoras y señores, tenemos que ir a un pequeñito espacio comercial, a una pequeña pausita. Sí, pero ustedes no se vayan. Enseguida volvemos con mucho más programa. 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
11: Son las 6.
12: Yo, yo.

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0: Y así comenzamos el tercer bloque de este Sky Power en el día de la fecha. Realmente sensacional, con excelentes sonidos como lo que disfrutamos recién de Ju Brasil.
1: Excelente la música, excelente la buena música que estamos disfrutando. Yo quiero mandarle saludos a Carola. Yo sé que siempre mandamos, pero ella es una fiel oyente del Sky Power.
0: Es nuestra fan.
1: Sí, dice que en el programa anterior dice que estaba lloviendo a cántaros y por eso no pudo sacar el parlante para afuera de la casa para que escucharan todos los vecinos.
0: Podés poner un parlante amplificado, ¿no?
1: Sí, pone un parlante para que todos los escuchen.
0: Un activo, mirá que bien. Bueno, el saludo muy grande para ella y para todos los vecinos, entonces.
1: Sí, para todos los vecinos, para todo el barrio, creo.
0: Sí, ya se atura, ¿eh? Sky Power para todo el mundo, que no ni no. Sabelo.
1: Everybody.
0: Ah, mirá cómo estás para el inglés, ¿eh? Oh, qué tremendo. El saludo muy grande para todos los amigos que se están comunicando con nosotros a través del +598 999 20 404. Lo hacen por allí algunos. Y por ejemplo, este personaje que lo conocemos, ¿eh? A ver.
2: ¿Cómo le gusta la joda al equipo Sky Power? Sí, estaba escuchando. Meta batucada, nosotros estábamos trabajando acá, queríamos largar el martillo, el serrucho, todo. Te mando un abrazo, Marquitos. Tanto tiempo. Bendiciones, che.
0: Otro para vos, ¿eh? Otro para vos. Qué tremendo ahí la gente escuchando. Específicamente nuestro querido amigo Martín Rull desde Rosario, ¿sí? Casilda. Sí.
1: Saludos para vos, Martín, y gracias por decirnos que nos gusta la joda.
0: Lo que pasa es que él dice la batucada, pero la batucada fue el programa pasado. Yo te cuento cómo es el sistema de mensajes. Nosotros lo producimos un día al programa y claro, luego muchas radios lo reproducen en diferentes horarios, diferentes días en la grilla. Ya te decimos, estamos en más de 350 emisoras, entonces todas tienen diferentes horarios. Él estaba escuchando el programa pasado para cuando envía este mensaje, pero como no llegó al aire, en ese momento lo pasamos al siguiente, que es él.
1: Justo escuchó en el programa que estábamos re crazy, re locos. Justo. Porque después no.
0: Esos son todos los programas.
1: No. Justo en ese programa nos agarró así, mal parado.
0: ¿Vos decís?
1: Sí.
0: Bueno. No sé. Saludos muy grandes también para todos los amigos que están en contacto a través de mensajes. Por allí tenemos gente que nos está escuchando a través de Voz de Esperanza, Radio Voz de Esperanza en Entre Ríos, Argentina, exactamente desde Colón. Así que bueno, saludos muy grandes también para toda la gente que está en contacto desde allí. ¿Alguien más?
1: Saluditos para todos y también que nos escriban a través de Facebook e Instagram. Nos encontrás como @SkyPowerRadio. Recordá escribirnos, mandarnos saluditos. Si querés arrobarnos, etiquetarnos, como vos quieras.
0: No saques nada, es simplemente arrobarnos virtualmente.
1: Ah, usted, esos chistes malos, muy malos.

0: palo
1: y bueno, ¿qué va a hacer? No hay otra cosa, ¿eh? Es como dijeron, es lo que había, ya, por eso no nos pagan.
0: Ya me cortó la inspiración.
1: Bueno, un saludo muy grande para el hermanito Josué, que hace muchos domingos que estaba intentando comunicarse con nosotros, estaba diciendo por ahí también nos escucha a través de Voz de Esperanza, y que está pidiendo un temita. Dice que también estaba esperando el resultado del hisopado, que creía que era

0: vos esperás.
1: Es impresionante, ¿no? Está en nuestro departamento escuchando desde otro
0: país. Y desde otro país. Nadie, del otro lado de la frontera.
1: Nadie es profeta en su tierra.
0: Eso dice, ¿no?
1: Sí.
0: Bueno, creo que lo comprobamos. Che, ¿qué te parece? ¿A vos te gusta la música así en vivo? ¿Te gusta así como los conciertos?
1: Me encanta eso, obviamente.
0: Sí. ¿Te gusta?
1: Sí, me gusta.
0: Yo te invito, junto con...

0: Es peligroso ahora.
1: En todos los aromas y todos los colores y las temperaturas.
0: No vi un concierto, le hago un paréntesis, no vi un concierto en Estados Unidos, creo que ya fue este año que ellos ya están abriendo ciertas actividades, que están haciendo conciertos con la gente en burbujas.
1: Yo la, pero no, cada uno con su familia.
0: No, en burbujas de aire. ¿Vio esas burbujas que se meten adentro y son inflables?
1: Ah, las pelotas de nylon, esas.
0: Sí. Bueno, así. Así tienen los conciertos.
1: Ah, perfecto.
0: Sí.
1: Divino. No tenés contacto con nadie, pero te morís de calor ahí adentro.
0: Sí. Imagínate que eso respirando una hora ahí adentro.
1: Uy, olvidate.
0: Usted no aguantaría, ¿no?
1: No, yo me muero asfixiado. No.
0: Ahogado, porque no. Me...
1: Es una cosa que me da un calor, me empiezo a transpirar todo, me empieza a faltar el aire y me muero ahí.
0: Bueno, pero eso lo están haciendo.
1: Bueno, son formas creativas.
0: Y lo sacan,
1: ¿no?,
0: rodando.
1: Ay, qué violencia de qué.

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2: Noticias que vienen llegando al aire del programa en el día de la fecha, seleccionada por nada más y nada menos que...
3: Ya.
2: Lorena Severo. Sí, noticias insólitas se podrían decir.
3: Sí.
2: ¿Raras?
3: Raras, diría
2: bien.
3: Yo.
2: Entonces capaz que era como para rarezas punto power esto, ¿viste? No hablamos ahí con la producción para... Bueno. Contame, ¿de qué se trata la noticia del día de hoy?
3: Le cuento, en el día de hoy tengo una noticia. ¿Se acuerda, para los oyentes que nos están siguiendo semana a semana, que se acuerdan de la noticia insólita que habíamos compartido hace creo que dos o tres programas anteriores sobre el remate de autos de lujo?
2: Ah, sí, sí.
3: ¿Se acuerda usted?
2: Sí, sí, sí.
3: De que fue, lo resumo por aquellos que están escuchando recién y que por ahí se perdieron la noticia. Era una persona, un muchacho que fue a un remate de autos de lujo, de cada uno se remataban en, de 170 mil dólares para
2: sí,
3: arriba, ¿no?
2: Ferrari,
3: sí, sí, eran Range Rover.
2: Range Rover. O Land Rover.
3: No, Ranch. Ah, no, eran Ranch Rover. Ah, bueno. Era eso. Por ahí andaba. Me quise hacer la fina. Bueno, resulta que estos vehículos eran retirados de una mansión de un sindicalista muy conocido, Marcelo Balcedo, el cual tenía, bueno, cosas ilegales, vamos a resumirlo.
2: No estaban declarados en la aduana y estaban todos
3: era,
2: en tierra uruguaya.
3: Un
2: una
3: montón
2: cosa
3: de
2: fue,
3: cosas
2: ¿no?
3: raras.
2: Entonces bueno, la aduana los retira y ahí pim.
3: Se los retuvieron y estaban en remate. Resulta que fue un muchacho, remató dos de los tres vehículos cuando le fueron a hacer los papeles y demás. El muchacho dice, pero yo no tengo plata. Yo no tengo 500 mil dólares para pagar los dos vehículos que rematé. Pero ¿cómo que no tiene? Yo ya me lo imagino. Pero imaginate. ¿Usted me está hablando en serio? Entonces este muchacho dice, yo vine porque un señor de Colonia, un estanciero, me pidió que viniera a rematar esto.
2: Claro.
3: Resulta que se comunican con una hija de este señor, la muchacha va y les dice, imposible que sea mi padre porque mi padre está en quiebra, en bancarrota y tiene problemas psiquiátricos. Resulta que quedaron detenidos. Les sí. cuento la noticia cómo sigue, porque yo dije que iba a continuar.
2: Vos no seguiste. Eso es periodismo puro, señoras y señores. Aquí en el aire de Sky Power, periodismo puro de esas noticias inusitas que solamente ellas las siguen y ellas las siguen además
3: se
2: para
3: me
2: saber.
3: Me aparecen solas. Yo no tengo que hacer nada.
2: Sí.
3: El jueves de esta semana falleció en Colonia el hombre que trató de comprar tres autos de alta gama que habían sido propiedad del sindicalista argentino Marcelo Balcedo.
2: ¿Murió el que estaba rematando?
3: Murió, está mal redactada la noticia, creo.
2: Bueno, a ver, cuénteme. No sé por
3: Le
2: qué
3: sigo
2: no.
3: contando.
2: Sí, sí.
3: A fines de marzo se realizó una subasta, que era lo que recién contábamos, para rematar cuatro vehículos de alta gama que habían sido pertenecidos al sindicalista y empresario Marcelo Balcedo. Y habían sido incautados en una causa de lavado de activos. Tres de esos autos fueron adquiridos por un hombre de Nueva Palmira que pujó por ellos a través de un amigo que concurrió al remate. ¿Ah? Luego que le comunicaron el monto de la seña que debía pagar por estos tres vehículos, este intermediario llamó a la hija del supuesto comprador, que era lo que yo les contaba, ¿sí? Pero él dijo que carecía de dinero. He aquí que el hombre que supuestamente había mandado a este muchacho a rematar, un señor que estaba en bancarrota con problemas psiquiátricos, este jueves falleció.
2: Entonces falleció como
3: no,
2: quien dice.
3: Lo que yo le quiero decir.
2: Al que nombraron
3: que había sido. Este señor falleció, lo que no se sabe es la causa ni nada.
2: Pequeño grande.
3: Se está investigando, así que.
2: Pajarita.
3: En los próximos días le traeré más información sobre esta noticia que es insólita, rara y no muy común.
2: yo te diría que más rara que insólita, ¿no?
3: Sí, sí. La verdad que estas cosas solo en Uruguay pueden pasar.
2: Póngale.
3: Resulta que este señor, el auto... Y hace unos días, usted sabe...
2: Capaz que falleció de forma natural.
3: No lo sé.
2: Naturalmente
3: murió. Y usted sabe que hace unos días leí también otra nota.
2: No, viste que esas cosas dan para pensar mucho, ¿no?
3: Porque eran cuatro vehículos que se remataban.
2: Ajá.
3: Tres fueron rematados, dos de ellos fueron los que fueron estos rarísimas condiciones. Uh-huh. Y el otro, que fue rematado por una persona que entregó el dinero, hizo todo como debía de hacer, le hicieron una nota y él dijo que comprar y rematar ese auto fue muy, muy difícil, porque el muchacho que estaba rematando se acaparaba todo.
2: Claro, pero no tenía un mango.
3: No tenía, claro, era como que, yo lo voy a hacer, me voy a sacar las ganas. Bueno. Pero dice que él logró el cometido de quedarse con ese auto, pero fue raspado.
2: Perfecto, sí, ¿no? Pero debe estar de recontra contento, ¿no? Porque capaz que le podría haber pagado 10 y terminó pagando 15.
3: Y sí, eso sí es verdad.
2: Por causa del otro, bueno, o sea, en fin se lo quedó.
3: Y esa fue mi noticia rara del día de hoy.
2: Perfecto. ¿Qué tal si nos vamos corriendo, señoras? 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

0: ¡Viva el Rey Jesús! Es lo que dice esta canción para comenzar el cuarto y último bloque de este Sky Power en el día de la fecha.
1: Qué imponente esta canción, la verdad que te hace mover, te dan ganas de mover, ¿o no?
0: Y yo siempre me muevo como un flan.
1: Ah, como un flan, mire usted.
0: O como la gelatina, no sé, como vos quieras.
1: ¿Cómo se define? Entonces tiene tremendo swing.
0: No, siempre está en el mismo lugar, pero para todos lados.
1: Ah, ¿y por qué se mueve así? No lo ven. Mire que no lo ven, solamente yo lo veo.
0: Para que entiendas cómo es una gelatina o un flan, viste que siempre está con los pies en el mismo lado.
1: Vamos a tener que hacer un Facebook Live del programa.
0: Uy, algún día. Ponele. Sí. No, estaría bueno.
1: ¿Qué dice la gente?
0: No sé si el programa entero, porque además viste que con Facebook ahora, YouTube y todas las plataformas, más difícil pasar un tema musical. De hecho, lo hemos intentado con Sky Power más de una vez. Hemos subido los programas, pero te bloquean inmediatamente. Por derechos de autoría, no entienden que es difusión y bueno, tenés que andar en Play. Que
1: si hiciéramos un programa en Facebook Live, deberíamos hablar todo el tiempo y nosotros no podemos hacerlo.
0: No, y además...
1: Nunca tenemos tema.
0: No podríamos disfrutar de la música, entonces no sé, teníamos que dar como sea.
1: Sí, la verdad que sí.
0: Tendrían que hacer secciones cortas, ¿no? Bien, más grandes que más tipo videos cortitos, no un programa así.
1: Pues, habría que pensarlo,
0: ¿no? Ya lo pensaste.
1: No, bueno, pensarlo y...
0: Pero vos querés mostrarme a mí bailando como una gelatina.
1: Claro. Sí, porque lo acabo de ver yo, o sea, yo creo que la gente también tiene que ver.
0: Pero esto es muy fácil. A ver, vos te quedas quietito en el lugar y empezás a mover todo el cuerpo menos los pies.
1: Sentado.
0: Es muy simple. No, qué va a ser. Es lo que hay. Vías de comunicación más 598-999-20404. Ya estás en contacto con nosotros. Es muy simple. Sí, más 598-999-20404.

0: dice esta canción, ¿no? Dice, vas al río de Río. Es cuando te metes al río. Andás paseando por todo el río, ¿no? Que no ves, o sea, siempre tenés los pies en el fondo y.
1: Al río,
0: te
1: ¿no?
0: Te mueves al río. Claro, es igual. No. Al río no. Ay, perdoname, señora de los océanos.
1: El océano de río.
0: El océano. Perfecto. Como vos quieras, ¿eh? Sí, le metemos música, buena música al programa del día de hoy. ¿Qué te parece?
1: Me parece perfecto.
0: Tengo ganas de escuchar algo así de Alfie Powerboy y me puede acompañar, algo así como más latino.
1: ¿Cómo qué?
0: Sabrosón, así como
1: ¿salsa?
0: Música latina. No sé si tan salsa, no tan movión, pero con aires latinos. ¿Es norteño puede ser?
1: ¿Qué
0: te gusta? Sí, que me sorprenda, no sé, ¿viste? Pero para eso lo tenemos a ver, ¿no?
1: Claro.
2: DJ Powerboy.
1: Powerboy, sí,
0: ay, ay, ay, ay.
1: A ver con qué nos sorprende.
0: Powerboy, sorprendenos en el día de hoy. Sí, sí, no, como que muy, muy, muy sorprendido no está. ¿Por qué me hace esa cara? No, muy fuerte. La gente no lo ve, pero él hace unos gestos. O diciendo, mirá lo que están pidiendo, como que si me van a dificultar nada.
3: Gracias,
0: mira,
3: Marcos.
0: Hasta arriba,
1: ¿no? Eso no se puede hacer. Sí.
0: A ver, ¿con qué vamos? A ver.

0: bien, a eso nos referíamos, ¿eh? Con algo más latino. Bueno, él siempre está atento a la jugada, ¿no? Está ahí.
1: Qué bueno ese ritmo, la verdad que está muy lindo.
0: La verdad me sorprendió, no le voy a decir que no. Esa onda así, realmente latina. Sí, un tumpa tumpa.
1: Un tumba tumba.
0: No, tumba tumba, no, tumpa tumpa. Tumpa tumpa, tumpa tumpa. Así se llama el ritmo. Ah, no me digas que no sabía.
1: No, no, yo de cultura.
0: Yo te digo, no sabes nada.
1: No,
0: ¿cómo
1: no
0: que
1: sé,
0: no sabe nada?
1: No, no sé nada, no sé nada.
0: No, usted es una gestora cultural, debería de saberlo, ¿verdad? ¿Qué va a hacer, no? No, no,
1: es lo que hay, es lo que había, ¿vio?
0: Viste que últimamente las canciones latinas, o las no tan latinas, mirá que hay mucha producción que no es de Latinoamérica, pero que están utilizando esta base rítmica, que en realidad tampoco es de Latinoamérica, pero se hace fuerte, sobre todo en la parte central de América.
1: Mire, usted me sorprende con tantos conocimientos.
0: Ah,
1: que usted absorbe.
0: Soy como un libro gordo de Petete, más gordo. ¿Qué otra cosa? Sí, se llama así.
1: Tum, ¿lo dijo usted?
0: Patum, patum, patum. Es el patrón rítmico.
1: Qué cosa. Wow. No se entera.
0: ¿Cómo estoy, eh?
1: ¿Cómo se aprende el Sky Power?
0: Toma, pa' vos, yo soy aquí. Oh, yeah.
1: ¿Cómo se aprende acá?
0: Fíjate por ahí. Más 598-999-20-404, nuestra vía de comunicación, de contacto con WhatsApp para que estés en comunicación con nosotros. Un saludo muy grande para Pablito, que está diciendo: me encanta el programa, me encanta la onda, y es cierto, son especiales.
1: Ah, pero mire usted.
0: Me mata esa definición, porque no
1: a
0: sé
1: mí me
0: si
1: gustaría
0: bueno.
1: Saber, claro, si especiales es de algo, no sé, para qué lado corre, si pues para el bueno o para el malo.
0: ¿Es bueno o no es bueno eso? ¿Sí?
1: Me gustaría que lo aclaren, por favor.
0: ¿Cómo será? Espectaculares. Será espectacular, no sé. Especiales. Bueno.
1: También, si querés comunicarte con nosotros, estamos en Facebook e Instagram. Nos encontrás como @SkyPowerRadio.
0: @SkyPowerRadio. Allí estás en contacto con nosotros en las redes sociales.

0: El saludo muy grande para Carol, que está en contacto con nosotros, por aquí solicitando alguno de los temitas viejitos también. Dice, quisiera escuchar algo retro, puede ser que me complazcan. Y bueno, claro, sí. Dale, le pasamos entonces algo retro. Por aquí suena ya en el aire de la radio la música del Busy Talk y este Jesus Freak, ya remasterizado, un sonido excelente, ¿no? Como el de aquellos años, ¿eh? Pero disfrutarlo acá en el aire de Sky Power.
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0: lo que estamos disfrutando en el día de hoy a esta hora, ya cuando finalizamos casi el programa del día de la fecha, es la música de DC Hall. Le estaban pidiendo por aquí, aquí complacemos Jesus Free. Realmente un tema remasterizado, suena.
1: Suena.
0: Un buen rock en el aire de la radio, señoras y señores, haciendo ya la antesala de lo que va a ser la llamada al corazón en el día de hoy. Venimos en unos segundos para compartir con vos.

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0: Y con toda esta buena música, al final del programa, en el día de la fecha, queremos reflexionar junto con vos. Así que ponete allí, en onda, con nosotros. Como has escuchado, también hemos hablado durante todo este programa acerca del buen humor, acerca de las cosas nuevas que Dios ha hecho en nuestras vidas. Y es eso lo que queremos compartir también para finalizar en el día de la fecha. Como le hemos dicho, no somos un programa religioso, no somos un programa intraiglesia, por decirlo de alguna manera, sino que somos un programa evangelístico, un programa que habla las cosas como son, sin pelos en la lengua. ¿No? Así, clarito.
1: Sin pelos en la lengua.
0: Sin pelos en la lengua. La verdad tiene que ser dicha como es, con la verdad. Y dice allí el Salmo 30:11, si lo querés leer con nosotros, está en la Biblia. Dice: tú cambiaste mi tristeza y la convertiste en baile. Me quitaste la ropa de luto y me pusiste ropa de fiesta para que te cante himnos y alabe tu poder. Claro, es así como nosotros podemos definir nuestra vida. Desde que nos encontramos con Jesús, nuestra vida dejó de ser de luto. Ya no nos lamentamos por todas las cosas que hicimos o dejamos de hacer en la vieja vida, sino que ahora disfrutamos todas las nuevas oportunidades que Jesús nos regala todos los días por estar junto con Él.
1: Una de las cosas en las cuales Dios transformó mi vida cuando conocí de Él fue esto: transformar la tristeza en baile, como dicen, gozo, en alegría. Y eso es una de las cosas que he aprendido en este tiempo, que a pesar de las pruebas, de las luchas, de los desiertos, de las situaciones difíciles, Dios nos da gozo, nos da alegría, nos da paz, nos da tranquilidad. Porque problemas tenemos todos, pero sabemos a quién tenemos que nos respalda para cada situación difícil.
0: Y es así que todos los días podemos recurrir a Él. Y es así que todas las tristezas se convierten en alegría. Y todas esas cosas que nos hacían llorar, hoy nos dan risa. Por eso nosotros tomamos la vida con humor. Por eso en este programa vas a escuchar que formamos personajes alrededor de nuestras propias personas. Cuando Lorena habla cosas dulces, yo digo cosas ácidas. Cuando yo hablo cosas dulces, Lorena toma ese papel de las cosas ácidas. Y así vamos haciendo la interpretación de estos personajes de humor. Quizás muchos no lo entienden, pero es que nuestra vida ha sido cambiada y es ahora que la podemos ver con alegría. Y de la misma forma como vos podés reírte de tu pasado, nosotros también lo hacemos. Y es que Jesús ha intervenido y todas las cosas ahora son diferentes. Por eso queremos despedirte en el día de hoy diciéndote: hay oportunidades en Jesús. El lamento puede convertirse en baile. Simplemente hay que tomar la decisión. Que el Señor te super bendiga. Nos despedimos. Chau, chau.
1: Chau, chau.
2: 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Fue una producción de Comunica, agencia digital creativa. Agencia digital creativa. Paysandú, Uruguay. Dios te bendiga. Dios te bendiga.
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0: Son las 7 y 30 minutos. La temperatura es de 12 grados y la humedad del 24%.
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0: 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Un siglo de historia. ...1937... Una exposición del régimen nazi se realiza especialmente para demostrar lo que Hitler llama el arte degenerado. Picasso termina su obra cumbre, La Guernica. 1938. Comienza la Segunda Guerra Mundial. 7 años y 55 millones de muertes. Con la derrota empieza el ocaso y la decadencia de Adolf Hitler. Fue un siglo de historia. Quédate atento. 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

0: está eso, bro.
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0: Iniciábamos nuestro decodificador de los recuerdos de hoy con la música de Eduardo Santoro, el tema Todo lo puedo en Cristo, desde el álbum Desde que te conocí, año 1985.
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0: Eduardo Santoro fue un pastor, evangelista, cantante y compositor cristiano argentino nacido el 6 de enero de 1961 en Buenos Aires, hijo de migrantes italianos. Desde joven, Eduardo se involucró en la Iglesia Cristiana Evangélica Ebenezer, participando allí en alabanzas, evangelización y rehabilitación de adictos, mientras trabajaba además como mecánico dentista. Fue en el año 1981 cuando lo ordenaron evangelista y se dedicó full time a cruzadas, seminarios y conciertos. Su ministerio interdenominacional lo llevó a 14 naciones. En 2008, Eduardo Santoro migró a México fundando allí la Iglesia Jesús en Ti, en 2009, bajo las Asambleas de Dios. Eduardo Santoro falleció el 4 de febrero de 2026 a los 65 años de edad, dejando un legado en la música cristiana latinoamericana. El inicio del decodificador de los recuerdos de hoy. Eduardo Santoro, Todo lo puedo en Cristo. Álbum Desde que te conocí, año 1985.

Muy bienvenidos, muy bienvenidas. ¿Cómo les va? ¿Qué cuentan? ¿Qué dicen? Aquí estamos en el comienzo de un nuevo decodificador de los recuerdos. Una vez más, la radio nos permite recorrer grandes canciones de los años 80, 90 y la primera década de los 2000 en este espacio, reviviendo grandes éxitos. Mi nombre es Quique Fraquelli. Yo te propongo que te pongas cómodo, que pongas el volumen de la radio en un nivel agradable y que te dispongas a revivir aquellas canciones que sonaron en las radios de todo el continente hace mucho tiempo atrás. Si querés entrar en contacto con nosotros, estamos en las redes sociales, @eldecodificador en Instagram y @eldecodificadorargentina en Facebook. Ambas vías de comunicación están habilitadas las 24 horas para que puedas interactuar con nosotros. @eldecodificador en Instagram, @eldecodificadorargentina en Facebook. De esa manera también vos podés contarnos cuáles son tus recuerdos. ¿Qué canciones sonaban en tu radio o en tu reproductor de música hace décadas atrás? Nosotros tenemos este programa en el que recorremos una primera sección, un primer bloque con música de la década de 1980. Luego pasaremos a 1990, habrá un espacio de música en inglés y terminaremos compartiendo canciones del comienzo del nuevo milenio, de la primera década de los 2000. Vamos con más música. Década de los 80, como te dije, año 1987, en este caso, el cantante Enrique Gómez. El álbum se tituló Conmigo va y este fue uno de los temas que sonó hasta el cansancio, En las nubes.

0: En las nubes, Enrique Gómez en el aire del decodificador de los recuerdos, LP Conmigo Va, lanzado en 1987.
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0: En nuestra recorrida por la música de antaño llegamos a la década de 1990 y nos vamos a 1991, momento en el que se dio a conocer a nivel internacional en larga duración Él me salvó de Dani Berríos. Él me salvó fue un cassette que sorprendió por su calidad, sobre todo de sonido. Entre varias canciones que sonaron muchísimo, aparecía esta. Una balada extraordinaria, una gran letra, un tremendo mensaje. Aprendiendo a confiar en ti. Un cover, en español, de la canción original de David Mees, Aprendiendo a confiar, que se lanzó en 1989. Escuchamos entonces a Dani Berríos desde larga duración. Él me salvó, aprendiendo a confiar en ti.

0: Era Dani Berríos aprendiendo a confiar en ti desde Él me salvó, año 1991.
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0: No busques un significado a esta palabra. Bonfafi no tiene significado. Es una palabra que se le ocurrió a Horacio Sanoto cuando estaba componiendo este tema de Sinergia, que formó parte del álbum Algo Mejor, lanzado en 1997 y que simplemente tiene una sonoridad agradable al oído de Horacio Sanoto. Bonfafi, chibiribiri Bonfafi. Vamos a escuchar a Sinergia, o Sinergia como también se lo conoció, aquí en el Decodificador de los Recuerdos.

0: Una gran canción, Von Pfaffi, Sinergia o Sinergia, desde el LP Algo Mejor, que vio la luz en el año 1997.
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0: Primero se conoció la versión en cassette, al tiempo, varios años después, fue reeditado en CD, logrando permanecer con una muy buena calidad de sonido. Me refiero al álbum Dos Seres, que se lanzó originalmente en el año 1993 y que Gabriel Paredes es su intérprete principal. Vamos a escuchar Oye, una de las canciones que sonó allá en los 90.

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0: Son las 8:39. La temperatura es de 11 grados y la humedad del 25%.
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1: DC Talk fue una banda cristiana de rock y pop, en parte responsable por el aumento de la popularidad de este género en la música cristiana contemporánea durante la década de los 90 en los Estados Unidos. Desde 2000, la banda hizo una pausa en su carrera como grupo. De allí en adelante han comenzado cada uno de sus integrantes carreras como solistas y se han juntado en determinadas ocasiones para diversos propósitos. En 1998 lanzaron al mercado Supernatural, que traducido al español sería Sobrenatural. DC Talk interpreta Red Letters.

0: Red Letters, letras rojas, en obvia alusión a cómo algunas Biblias destacan los momentos en la escritura donde el que habla es Jesucristo. Dizzy Talk sonaba en el aire de la radio desde el LP Supernatural, año 1998.
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1: Kristen Nicole Meyer nació el 27 de julio de 1988 en California, en los Estados Unidos. Es una cantante y compositora norteamericana de rock cristiano y de música contemporánea. Crystal empezó a cantar en su casa a la temprana edad de 2 años. Cantó su primer solo en la iglesia cuando tenía 5, empezando a escribir sus propios temas a la edad de 10 años, tocando la guitarra acústica a partir de los 13. Luego lanzó su primer álbum, titulado tal como su nombre, Crystal Meyer, a la edad de 16, hablamos de 2005. Su segundo LP, Dying for a Heart, fue lanzado el 19 de septiembre de 2006 y su tercer álbum, Hagamos Algo de Ruido, Make Some Noise, fue lanzado el día 9 de septiembre de 2008. Y es justamente este álbum de donde extraemos la canción que le ha dado título. Crystal Meyer nos canta Hagamos Algo de Ruido.

0: Pasaba la música de Christian Mayer con Hagamos Algo de Ruido, nombre del tema y del LP al que pertenece, año 2008.
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1: Margaret Becker es una cantante, guitarrista y compositora estadounidense de rock y pop cristiano. Ha tenido 21 éxitos en la radio cristiana, 21 número 1. Ha ganado 4 premios Dove y fue nominada en 4 ocasiones a los premios Grammy. En 1988, Margaret Becker editaba el LP The Reckoning, algo así como El Ajuste de Cuentas, traducido al español, y Luz en la Oscuridad o Luz en las Sombras es el tema que elegimos para compartirlo ahora.

0: Luz en la oscuridad o luz en las sombras, Margaret Becker sonaba en el aire de la radio desde el LP El Ajuste de Cuentas, año 1988.
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0: Recta final de nuestro decodificador de los recuerdos de hoy. Pensando en ti fue el álbum de 2005 que editó la agrupación Taller, única producción de esta banda lanzada bajo el sello Apple Music de Buenos Aires. Andresito se titula el tema.

0: era Andresito, por Taller, desde el LP Pensando en Ti, lanzado en 2005.
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